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1: Y seguimos aquí, transitando la tarde. 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La temperatura en Kuala Lumpur es de 14 grados. Digital. Y en las calles Cachimayo y Paraná hay una demora por el tránsito que viene atascado por regreso de la gente de las vacaciones de verano.
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0: Es la hora 21, 40 minutos. Temperatura 13 grados. Humedad 95%.
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1: Es la hora 23, 33 minutos.
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4: Es la hora 23, 48 minutos.
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0: Es la hora 23, 59 minutos.
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2: Es la hora 0, 19 minutos, temperatura 13 grados, humedad 93%.

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Es la hora 1:45. Temperatura 13 grados. Humedad 92%.

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0: Es la hora 3:31 minutos.
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3: Es la hora 3:44.
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3: 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Es la hora 3:45. Temperatura 12 grados. Humedad 95%.
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0: Es la hora 4, 16 minutos. Temperatura 12 grados. Humedad 95%.
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0: Es un nuevo día, único, irrepetible. Pero usted ¿sabe qué día es hoy? 8 de junio, Día Mundial de los Océanos, Día del Obrero Azucarero. 1786, se vende en Nueva York el primer helado fabricado comercialmente. Fueron las efemérides de hoy en su radio.
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0: Es la hora 5, 31 minutos, temperatura 11 grados, humedad 96%.
1: Buenos días.
2: ¿Ya escuchaste Buenos Días? Es lo nuevo de Wisin junto a Camilo y los Legendarios.

0: buenos días.
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Justo es que le hagamos un homenaje a la madrina de los chalchaleros, a doña Delia Solá de Zambrano. Le van a cantar los chalchaleros a qué volver de la Mendicuti y de mi querido amigo Eduardo Falú. A qué volver, dicen ellos, pero la verdad, queridos míos, que cuando uno sale a rodar canto y a rodar tierra, llevando la nostalgia, o sea, el doloroso recuerdo de la tierra de uno, quiere volver siempre. Y por eso a través del aire del país, a través de su inmenso territorio desolado, les tiramos canciones como quien le tira golondrinas al verano. ¿A qué volver?

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2: Escuchadores de Terrón, yo, Rubén Hernal, le doy los muy buenos días. Sí, ya sé, dice que está lloviendo, me tengo que mojar, tengo que salir a trabajar, no es buen tiempo. Bueno, pero está así, el buen día lo tenemos que hacer nosotros, le tenemos que poner toda la buena onda y hacerlo bárbaro. Y seguramente nos vamos a mojar, yo me he mojado para llegar a la radio, salí 3:45 de la mañana, se imagina, me he pegado una mojadura bastante importante. Pero ha llovido toda la noche. Sí, dice Luciano que como las 12 de la noche por ahí ya empezó a llover. Yo la verdad que no, porque me dormí muy temprano, pero sí, escuché que estaba lloviendo. En alguna vuelta que me di en la cama, escuchaba que llovía y uno, bueno, le agarra mayor sueño todavía. Pero ha llovido regular, ha llovido bastante fuertecito. No sé cuánto, porque no me animé a ir hasta el pluviómetro. Un poco al oscuro, prender las luces, los bambis se espantan, empiezan a correr. Bueno, entonces... en el parque, entonces no sé la lluvia. Y el registro de lluvia vendrá después. Todo el mundo está esperando que pare un poquito el agua para ir hasta el pluviómetro. Siempre está retirado de la casa en un lugar donde el agua pueda caer con comodidad en el pluviómetro. Así que no sé lo que habrá llovido, pero debe haber llovido bastante, ¿eh? Bastantito. Y bueno, dejó pasar el día domingo sin lluvia, esperando que en cualquier momento cayera alguna gota. Ayer alguien me decía, dice, mirá, se podría haber hecho el desfile tranquilamente, ¿no? No sé para qué lo suspendieron. Dice, hay algunos, dice, en el Facebook anduvieron poniendo estas cuestiones, no sé porque yo no leo los comentarios ni cosa que se parezca. Y dice que, bueno, le andaban echando la culpa al intendente. Digo yo, ¿por qué no amplían un poquitito más, sea este el intendente o sea quien sea, de que haya estado de intendente? Creo que hizo muy bien en suspenderla, porque el servicio meteorológico venía anunciando durante toda la semana la lluvia, y el día viernes anunciaba lluvia y el sábado lluvia, después la corrieron para las 5 o las 6 de la tarde y después parece que la corrieron un poco más. ¿Qué hubiese pasado si hubiese llovido? También hubiesen hecho alguna crítica. Mirá cómo el tiempo estaba y lo hacen lo mismo al desfile. ¿Cómo hacemos con los chicos que vienen del colegio desde Elvira, Carboni, Arevalo, Salvador María, Las Chacras, Zapiola? ¿Cómo hacemos con todos estos chicos? ¿Cómo se hace para volver si llega a llover bastante fuerte por los caminos de tierra? ¿Cómo hacemos? No están a una cuadra de la Plaza 1810, que seguramente pueden haber hecho algún reclamo desde esos lugares. ¿Cómo se llega después otra vez con todos los chicos? Los centros tradicionalistas, que seguramente algunos de ellos han pagado algún camión de los que vienen más lejos para traer. Para traer las pilchas, para traer los caballos. ¿Cómo hacemos con toda la gente que va al desfile, que fueron a ver el desfile, los otros porque fueron por el nieto, por el hijo, por el sobrino? ¿Cómo hacemos con toda esa gente? ¿Dónde se mete si llega a empezar a llover? ¿A dónde se mete? Bueno, no hay lugar para todo, para meterse. Digo, la decisión estuvo muy bien tomada, no nos podemos arriesgar. El servicio meteorológico ha venido apuntándole mal en esta época, ¿eh? Le ha venido apuntando mal con algún retraso. Pero bueno, el agua andaba por ahí girando. No se sabía en qué momento llegó y llegó por la noche. llegó por la noche mientras todos dormimos y nos encontramos ahora con una lluvia bastante, bastante importante. Bueno, che, aquí estaremos nosotros hasta las 9 de la mañana, como todos los días, comenzando una nueva semana por aquí, por la 93.5 FM Digital, la radio de Empalme, la dirección de Luciano Rojas, y nos vamos a la primera obra musical de la mañana. Como siempre, arrancamos con la música que tenga que ver con la provincia de Buenos Aires, la música o el cantor. En este caso, hay un cantor salteño, un cantor salteño, pero con un ritmo de la provincia de Buenos Aires. Y el que toca la guitarra en este caso es Osvaldo Lagos, el hijo de Waldemar Lagos, el maestro de guitarra que ha estado con las guitarras de Alfredo Zitarrosa. Facundo Toro va a estar inaugurando la mañana con la guitarra de Osvaldo Lagos y esta milonga, Al trote de una milonga.

Todo bien lo hace Facundo Toro, ¿eh? Cante lo que cante, lo hace muy bien. Acá con la guitarra de Osvaldo Lago, hombre de esta provincia de Buenos Aires. Bueno, no, en realidad nació en Buenos Aires, Osvaldo Lago, ¿no? Nació en Buenos Aires, pero bueno, tiene toda la influencia de los payadores. Ahí anda enseñando guitarra en su estudio. Y también enseña el ritmo para acompañar a los payadores. Che, Facundo Toro, con la guitarra de Osvaldo Lagos y al trote de una milonga. Che, bueno, buenos días Miriam Barbay, buenos días Luciano, Rubén, que tengan una buena y bendecida semana, nos dice. Bueno, lo mismo para vos Miriam, que tengas una semana realmente hermosa y que hoy no te tengas que mojar, no sabemos hasta qué hora irá a llover. ¿Cómo estará el panorama, no? Pero bueno, mientras tanto, está lloviendo y está lindo para quedarse en la cucha. Está lindo para quedarse en la cucha si uno no tiene ningún tipo de inconveniente. Ahora sí, uno tiene algún compromiso, bueno, hay que encararlo, como todo el mundo que ha tenido que salir a encarar esta lluvia para cumplir con el trabajo, no queda otra. Che, lindo llueve. Digo, Facundo Toro y Osvaldo Lago han hecho una dupla bárbara, y Facundo, que bueno, canta realmente todo bien. Y ayer te vi, es una obra que le pertenece a Víctor Heredia, que canta en esta mañana el santiagueño Rally Barrio Nuevo.

Ahí estaba, che, este Rally Barrio Nuevo, y ayer te vi esta obra que le pertenece a Víctor Heredia. Che, dicen que, bueno, el hombre de campo sabemos que tiene un sinfín de cuestiones que le da la naturaleza para saber si va a llover. Y una de ellas son las aves, ¿no?, que vuelan más bajo de lo habitual debido a la humedad. Y que los animales domésticos como los perros o el ganado se muestran inquietos y buscan amparo, y los insectos como las hormigas aladas y los sapos se vuelven más activos. Antes se comentaba cuando el perro se ponía panza arriba que estaba pidiendo agua. Hoy el perro ya se ha humanizado y está panza arriba, está de costado, está de cualquier forma. Me parece que ya quedó nulo aquello, ¿no? Y si los vientos giran desde el sector norte y se nota un aumento de la temperatura y la humedad, bochorno, es un claro síntoma de que se aproxima una tormenta. El color del atardecer, la formación rápida de las nubes de gran desarrollo vertical, son indicadores. A veces dejamos de observar todo ese tipo de comportamiento, ¿no? Señales meteorológicas populares como métodos ancestrales de los paisanos, que incluyen la tradicional botella del tiempo o la curiosa costumbre de realizar cruces en el suelo con el cuchillo para cortar la tormenta. Y para tomar la decisión informada, la tradicional botella del tiempo o la curiosa costumbre de realizar cruces en el suelo

Si va a haber tormenta, si va a llover, si va a haber inundaciones. Bueno, hay que hacer toda una lectura de esa botella. Cuestiones que tienen que ver con el hombre de campo y la naturaleza. Que bueno, de esto saben un rato largo. El comportamiento de los animales ya lo sabemos. Y el comportamiento del viento también. Bueno, seguimos, che, Aníbal Troilo Pichuco con la voz de Roberto Goyeneche y este tango que le pertenece a Charelo y Goyeneche, Arnal, el Metejón.

Bueno, el Metejón, che, ahí estaba cantando junto a la orquesta de Aníbal Troilo Pichuco, Roberto Goyeneche, de Chiarello y Goyeneche, el Metejón. Te dicen que cuando la vaca muge, cuando va en tropa y está mugiendo, parece que está anunciando también lluvia. En los lugares donde hay, en la provincia, en lugares donde están los burros, dice que el burro anda buscando siempre algún techito, refugiándose debajo de un techo, está anunciando que el agua se aproxima. En otro de los casos, cuando se van cruzando víboras en el camino, también es un anuncio de lluvia. Che, entre otras cosas, ¿no? Digo, bueno, ahí está Fernando Ferrari, a quien le mandamos un abrazo grande, al doctor Fernando Ferrari de la Sociedad Rural de Lobos. Está proporcionando, ¿cuánto? 28 milímetros, creo. 28 milímetros.

milímetros, 28 milímetros en la planta urbana, ¿eh? 28 milímetros en la planta urbana. Bueno, ahí estaremos viendo a ver cómo llega la lluvia por estos lugares también. Ahora no tengo el registro, pero bueno, lo traeremos mañana. Nunca es tarde cuando la dicha es buena. Che, 28 milímetros, casi 30. No sé, me daba la impresión como que era un poco más acá, en esta zona. A lo mejor no, a lo mejor no. No estoy diciendo de que Fernando le está errando con los milímetros. Digo, seguramente por allá llovía un poco menos, por acá un poco más. No siempre en toda la zona llueve exactamente igual. Aunque de todas maneras está bastante parejo. A lo mejor ha llovido exactamente igual. Es una percepción que tengo. Aparte, yo estaba dormido. No sé cómo llovió anteriormente. Me desperté a las 4 de la mañana, así que... Bueno, che, de todas maneras estamos protegidos y seguirá lloviendo. Seguramente algún rato más. No hemos mirado el servicio meteorológico, al menos yo. Che, José Larralde, con esta milonga que le pertenece, pa' que dentre. 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

Ahí estaba José Larralde con esta obra que le pertenece, Pa' que dentre, así lo escuchábamos allá por los años 60 con una de las primeras grabaciones, hasta notamos en la guitarra el funcionamiento y el sonido de la guitarra de aquella época a lo que hizo en las últimas grabaciones, ¿no? Una de las primeras que conocíamos estando un tanto de protesta, y bueno, sí. Lo que pasa es que estaba contando un poco de su vida. No fue fácil la vida de José Larralde en sus principios y desde chico. Tuvo un montón de inconvenientes con algunas enfermedades de los padres y ahí anduvo dando vuelta por distintos lugares y comiendo lo que podía. Cosa que le ha dado una experiencia suficiente y trabajando también sin haberle hecho asco a nada, trabajando un poco en lo que encontraba, y eso le ha dado la posibilidad de poder conocer mejor la vida y poder después cantarla. Vámonos a Entre Ríos, ¿qué le parece? En Entre Ríos nos vamos a estar encontrando con Orlando David Agustine, que lo conocemos como el gaucho de Nogoyá. El gaucho de Nogoyá, un tipo, un autor, un compositor, un hombre que estuvo viviendo en sus últimos años, joven todavía, murió hace unos años ahí en Quilmes. Tenía todo un corralón de materiales. Y muy querido por la gente, realmente muy querido por la gente. En la época que estuve en televisión me estuvo acompañando en algún programa. Con todo su grupo, y va realizando, él fue escribiendo cosas que vio en la vida, cosas que le pasó, no inventó absolutamente nada. No, acá está, acá lo tenemos al gaucho de Nogoyá con esta obra, esta chamarrita que le pertenece a Linares Cardoso, Chamarriteando.

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5: Es la hora 7, 36 minutos. Temperatura 11 grados. Humedad 96%.
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Hola Norma Pons, buen día. ¿Cómo andamos? ¿Cómo andamos del golpe? ¿Cómo andamos del golpe? Seguramente ya recuperándose, no sé si del todo, pero ya se anda mejor. No me cabe ninguna duda. El chichón ya se está yendo, ya se está yendo, seguramente con un poco de hielo. ¿Será así todavía? ¿O habrá algún otro producto? Y dice que está lloviendo, que está lloviendo mucho todavía por allá, bastante desde anoche. Qué hermoso tema, dice. ¿Cuál será el hermoso tema? ¿Será Orlando, será el Gaucho de Nogoyá? Seguramente, Gaucho de Nogoyá que andaba por las peñas. Lindo cantor, un cantor muy atento, muy amable con la gente, con el público. Se daba permanentemente y tenía todos estos temas. Bueno, el otro, gracias doctor también, ¿no? Aquel que llevó la nena a curar y le pagó al doctor con huevo, con algún zapallo, con algunas gallinas, le pagaba con eso. La gente humilde que por ahí no tiene algún pesito encima, pero sí tenía la voluntad de llevarle al médico algunos productos que elaboraban en el campo, ¿no? Che, Norma, bueno, a cuidarse. Y sí, claro que se está cuidando, no cabe ninguna duda. A ver qué tenemos por acá. Buen día, Arnal. En casa se pone la bandera todas las fiestas patrias y en la moto la llevo del 25 hasta el 9 de julio. Así que si ve un loco con una bandera en la moto, ese soy yo. Juan Roble, un abrazo grande para los dos. Hola, Juancito, un abrazo inmenso. Vos sabés que están catalogados de esa manera. Mirá este loco con la bandera. Mirá qué mecha este con la bandera, dicen. Qué cosa increíble, ¿no? ¿Por qué una persona ande con una bandera argentina en la moto, en la bicicleta, es un mecha? Realmente nos han hecho creer que estamos en un país decadente, bueno, sí, por los políticos, pero digo, con un país que no tiene personalidad, con un país que no tiene identidad. Al contrario, llevar una bandera me parece que es un signo de alguien que está orgulloso de vivir en este país, con su paisaje, con su gente, con su tierra. No me cabe ninguna duda, no es ningún loco, pero la mayoría seguramente lo va a catalogar de esa manera. Mirá este loco con la bandera. No es loco para nada, al contrario, es un orgullo la identificación de nuestro país. Nos tenemos que sentir orgullosos, tanto que queremos al exterior, tanto que queremos a los norteamericanos. Bueno, fijémonos. ¿Cómo lucen la bandera permanentemente? Mire una película, un documental. Nunca le va a faltar la bandera. Puesta en un escritorio, puesta en una plaza, siempre van a estar mostrando la bandera. Nosotros por ahí la mostramos de casualidad, porque pasó la cámara por ahí y la mostró. Pero ellos siempre la van a estar mostrando. En algún momento va a aparecer la bandera norteamericana. Bueno, ya que nos gusta tanto, copiemos eso también. Copiemos eso también. Acá parecería ser que somos mecha, que somos locos, porque llevamos la bandera. Bueno, síganse entregando al imperialismo. ¿Qué le vamos a hacer? Hay que seguir llevándola, Juancito. Hay que seguir llevándola. La agrupación belgraniana de Lobos está anunciándole a su gente durante todo este mes de julio poner la bandera en su casa, lucir la bandera en este mes del Día de la Bandera, embanderar toda la ciudad, que sería bellísimo, sería bellísimo que la Asociación Belgraniana está pidiendo eso a la población, que pongan una bandera. Que pongan una bandera. Así que bueno, ahí tiene la posibilidad. Nadie los va a tratar de loco, los va a tratar de argentino y orgulloso de ser argentino, que luzca la bandera, la que nos identifica en el mundo, la celeste y blanca. Eso está pidiendo la Asociación Belgraniana para este mes de junio, que es el Día de la Bandera, y durante todo el mes. Así que métale la bandera.
Che, está el cuarteto Leo de Leonor Marzano, que creara allá por 1943 en Córdoba. Que cuarteto Leo que hace realmente el cuarteto, que es una fusión de la música del paso doble y de la tarantela. Es como uniendo dos naciones, la española y la italiana. Aunque el paso doble es francés, pero lo captó España y parecería ser que es español. Y no tiene nada que ver. Es el paso doble es francés, hecho para el ejército francés, desfilaban con un paso doble. Por eso el paso doble, con esa música. Pero lo tomaron los españoles, después le dieron mucha categoría en los ruedos de toro, en las plazas de toro y demás. Y para todos nosotros es como una música española. Pero el cuarteto hizo una fusión, el tunga tunga, como le dicen, el tunga tunga, para el cuarteto, ¿no? Que ha sido declarado por la UNESCO ahora el cuarteto. Pero en este caso es la función del cuarteto, el ritmo está entre la tarantela y el paso doble. Eso fue lo que eligieron ellos para hacer el cuarteto. Digo, y es el folclore de Córdoba. No tiene otro Córdoba, ¿no? Es el folclore de Córdoba. Pero el cuarteto Leo ahora nos va a hacer un vals, de Nicolás Salvador Blois y Ángel Marino y Vilio Trunco, el cuarteto Leo.

Bueno, andate por favor, le dice. Bueno, ahí anda Norma Pons, que dice que bueno, que se pone hielo, que todavía está un tanto morado y que duele mucho, y que duele mucho, y claro, cómo no doler, ¿no? Cómo no doler semejante golpe. La cabeza para mejor tiene poca carne ahí para que rebote, ¿no? Pega enseguida con el hueso. Bueno, habrá que tener un poco de paciencia y esperar que esto vaya calmando de a poco, ¿no? Vaya calmando. Bueno, Norma, a cuidarse, ¿eh? A cuidarse. Bueno, se está cuidando, ¿no? No es necesario que uno le diga. Che, Salvador María, 19 milímetros, nos dice Fernando Ferrari. Salvador María, 19 milímetros, y en La Porteña, 18, en Carboni, 36 milímetros. 36 milímetros, lo que va hasta ahora. Y a ver qué tenemos por acá. En el campo El Gato, 36 milímetros en Carboni. Bueno, ahí está. Che, 36 milímetros. Veremos a ver cómo termina. Me dice Luciano que todavía está lloviendo, y lloviendo lindo y tranquilo. Bueno, ahí vamos a tener más registro en el correr de la mañana y seguramente se irá, habrá que ir sumando después, ¿no? Habrá que ir sumando todo esto. Bueno, quiere comunicarse con nosotros, hágalo, a través del teléfono de línea 022-27-43-21-62. 022-27-43-21-62. El WhatsApp 2227-4795-65, para el WhatsApp. Y se comunica con nosotros aquí en la 93.5 FM Digital, la radio de Empalme, para toda la geografía lovense, los partidos limítrofes y, por supuesto, por internet para el mundo. No tiene más que poner en el teléfono para escucharnos por la radio digital FM Empalme Lobos, y allí lo seguimos acompañando a través del teléfono o a través de la computadora digital FM Empalme Lobos, y ahí estamos. Che, nos decía, qué hermoso tema, decía Norma Pons, el de Rally Barrio Nuevo. Ayer te vi una obra de Víctor Heredia, hermosa obra, y Rally Barrio Nuevo, que canta muy lindo este santiagueño, suave, canta, a mí me gusta mucho. Ha hecho y ha recopilado por ahí obras muy antiguas también, Rally Barrio Nuevo. Che, bueno, hasta las 9 nosotros seguimos, ¿eh? Así que a preparar alguna torta frita y bueno, métale. Ya tiene para el mate, ¿eh? Para el mate de ahora y para el mate de la tarde. Pero claro, le cuesta salir de la cama. Está cómodo ahí en la cama, o está cómoda. Está bien. Total hay tiempo. Che, Mario Alessandrini nos va a dejar este aire de chamarrita bailanta en la costa. Mario Alessandrini.

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Sí, bueno, tenemos gente que ha recorrido el país a caballo, otros en bicicleta, en moto que han recorrido prácticamente el mundo, pero que han andado por el país igual, o a caballo, en bicicleta o en moto. Pero digo, aquel que anduvo recorriendo el país con la carretilla, el Vasco de la Carretilla, lo escuchó alguna vez, tiene Luisito Balbo había hecho una milonga recordando al Vasco Larregui, que recorrió nuestro país con una carretilla. Pero no la tengo esa obra, la había terminado, pero bueno, Luisito se nos fue para el silencio. Había terminado, yo no sé si la había completado del todo o no, pero tenía esa obra sobre el Vasco, Vasco Larregui, que nació en Pamplona, que llegó a nuestro país a los 15 años, allá por 1900, que trabajó y se formó después en nuestro país, en la Patagonia, que fue peón de la petrolera norteamericana en la que estuvo hasta 1935. Y ese año, durante una reunión de amigos, hizo una apuesta a cambio de la vida, ¿no?, que lo convirtió en uno de los personajes más populares de la Argentina. Digo, yo me animaría, dijo, de cruzar la Patagonia a Buenos Aires con una carretilla. Todos lo tomaron un poco para la risa, pero realmente después empezaron a ver que Arregui se estaba preparando para hacer ese trayecto. Así que un amigo le regaló una carretilla que después vamos a ver cómo la prepara, ¿no? Tenía 50 años cuando partió para cumplir este sueño, ¿no? Un hombre sencillo, fuerte, libre, quería la libertad, él, que iba a llevar una carretilla lo necesario y en su cuerpo la entrada de los caminos, el alimento. Tenía la carretilla dividida en tres partes, en una llevaba una cocinita, un calentador, estaba muy bien preparado, en otra llevaba los cubiertos, llevaba todo lo necesario para hacer una caminata, ¿no? Un Vasco cabeza dura, que debía el Vasco a esta carretilla, que poseía una sana curiosidad para decidir y andar por lo desconocido, ¿no? Hablaba y se escuchaba a la gente con mucha atención en los caminos y así iba conociendo un poco la idiosincrasia de cada uno de ellos y los usos y costumbres y demás. Un tipo muy, muy amable, ¿no? Muy amable. Una carretilla que tenía 70 centímetros de ancho por 1,10 m de largo y 30 centímetros de alto. Con los siguientes objetos, llevaba una carpa de 2,5 m de largo por 2 m de ancho, una cama plegadiza, colchón, colcha, herramientas completas, utensilios de cocina, calentador, juego de llave, cepillo, brocha, navaja, provisiones. Tenía en la carretilla que tenía 3 divisiones, pero llevaba de todo para el viaje. La primera carretilla del Vasco Larregui está en el Museo de Luján, ¿no? Él la donó para el Museo de Luján. Y la segunda, que utilizó entre 1936 y el 38, hizo un recorrido desde Coronel Pringles hasta Bolivia. Y la tercera se la hicieron los amigos en Trenquelauca, en la tercera carretilla, ¿no? Allá por 1943. Y terminó 6 años más tarde, ¿no?, en Puerto Iguazú, en Misiones, el lugar que sería la residencia definitiva. Se calcula que en total recorrió 20.000 kilómetros. 20.000 kilómetros. La carretilla llena de gauchadas y solidaridad, ¿no? Murió por el 1964, cuando aún no había llegado a cumplir los 79 años en Puerto Iguazú, en Misiones. Lo enterraron en el cementerio de esa ciudad, Se había convertido en un personaje de leyenda. Alrededor se empezaron a armar mitos. Había una vez escrito el Vasco Larregui: vivir el ritmo oculto de los campos abiertos llenos de sol, la emoción de la tierra argentina llena de generosidades. He aquí un objetivo.
Nadie me podrá quitar la dicha de ser dueño de mi propio destino. Guillermo Larregui, que está fechado el 17 de agosto de 1938. Y después escribió, después de su muerte, escribieron esperando un subsidio del gobierno que nunca llegó. Y murió. La generación estaba inventando, inventaba otra vez la juventud, dice el Vasco Larregui, ¿no? Y fueron frases extraídas de sus diarios, de los diarios, de los entrevistados ofrecidos por los medios. Todos ellos reflejaban el carácter astuto y desinteresado de Guillermo Larregui. Por ejemplo, decía, un vasco es capaz de todo lo difícil, decía el Vasco, ¿no? Muchos hablan de una apuesta de miles de pesos, no es cierto. He empeñado simplemente mis palabras. Cada uno tiene la edad de sus proyectos, decía el Vasco. Me sobran fuerzas y voluntad, para eso soy vasco. Cuando salí de Santa Cruz, la gente decía, ahí va Larregui con su carretilla, está loco. Lo mismo decían sus compañeros, y yo le contestaba, no importa, iré solo al manicomio. Nadie me podrá quitar la dicha de ser dueño de mi propio destino, decía el Vasco, ¿no? Aún a veces con la panza vacía, la gracia de disfrutar de esta libertad y del contado con la naturaleza y con el mar. Y es maravilloso el océano, las estrellas, que le hace pensar a uno la infinita pequeñez del ser humano. Si rompiera mi promesa sería indigno de llevar esta boina, que es todo lo nuestro, decía el Vasco. Hay momentos en que un hombre tiene que afrontar el reto, sí o no. No es hombre cabal. La humanidad no hubiese llegado hasta aquí si no hubiese existido hombres como nosotros, capaces de jugarse la vida y no solo el pellejo por cumplir su cometido. Tuve un susto muy grande a la vuelta, ¿no? El termómetro marcaba 20 grados bajo cero, mis pies comenzaron a helarse. Fue la primera vez que el Vasco Larregui se asustó de verdad, ¿no? Si hubiese perdido las piernas, hubiese tenido que vencer aquella oposición de ese destino. Mi orgullo, decía el Vasco, me impedía mendigar. Nunca pedí nada. No me negué a recibir lo que me ofrecieran, voluntariamente, como valorar para poder continuar la gesta. Che, el Vasco Larregui en carretilla, 20.000 kilómetros, ¿no? La primera la inició en 1935, cuando tenía 50 años, partiendo del paraje el Cerro Bagual, a 120 kilómetros de Comandante Piedra Buena en Santa Cruz, llegando a Buenos Aires 14 meses después. La segunda la comenzó en 1943 desde Coronel Pringles, aquí en la provincia de Buenos Aires, y la finalizó en La Paz, en Bolivia. Y después la tercera la realizó desde Villa Córdoba hasta Santiago de Chile. Y la cuarta y última caminata la efectuó desde Trenquelauquén, Buenos Aires, hasta el Parque Nacional Iguazú, en Misiones, donde allí quedó, donde allí vivió y donde allí falleció el Vasco Larregui, 20.000 kilómetros recorriendo el país, llegando a Bolivia, y bueno, y después la carretilla, que no pesaba poco, pesaba algo de 100 kilos la carretilla, no era muy liviana, una carretilla grande donde llevaba todo lo necesario para poder vivir en el camino, ¿no? Herramientas, la carpa, la cocina. En esa carretilla llevaba la vida, ¿eh?, para caminar estos 20.000 kilómetros que caminó. Así que si anda por Luján, va a encontrar la primera carretilla del Vasco Larregui en alguno de los museos. Che, una historia realmente espléndida la del Vasco, ¿eh? Bueno, nació en una comida. Esto de decir que él se animaba a ir con una carretilla hasta Buenos Aires, pero no le bastó, siguió caminando después con su carretilla, y allá quedó, no volvió más al sur, se quedó en Misiones, y allí falleció. Bueno, muy bien, historias de nuestra Argentina, y hay muchas, hay otra que es muy dramática también,
en el sur de nuestro país, acordándome ahora del sur, entre tantas. Si vamos a contar los dramas del sur, tenemos para un rato largo, Che, Rodolfo Lemble con Carlos López Terra nos va a dejar esta milonga que le pertenece al paisano Mireya, patrón de antes.

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Bueno, Carlos López Terra con Rodolfo Lemble. Rodolfo Lemble, Carlos López Terra, patrón de antes, esta milonga que le pertenece al paisano Mirella. Qué letrita, ¿no? Qué letra. Qué bien se ha portado el patrón en este caso. Hay tanto, le han hecho tantas milongas en contra del patrón, que cuando uno encuentra una de estas, bueno, quedamos admirados. Y los hay, ¿cómo no lo va a ver? Seguro. 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Y Rodolfo Lezica con este tango que le pertenece a Hielo y Formento, Yo también me equivoqué.

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Bueno, yo también me equivoqué de las equivocaciones, también uno aprende, ¿no? A veces tiene que equivocarse para tener la propia experiencia, siempre y cuando la equivocación no lo lleve a la ruina. Pero digo, de todo se aprende y de las equivocaciones también aprendemos. Por eso digo, mientras no nos equivoquemos y nos dejen la lona. Bueno, hasta las 9 de la mañana lo seguimos acompañando con toda nuestra música criolla por aquí, por la 93.5 FM Digital 90 y 43 21 62, para comunicarse con nosotros a través del teléfono de línea 43 21 62. Llama al teléfono de línea 43 21 62 o el WhatsApp 22 27 47 95 65 47 95 65 y ahí se está comunicando.

comunicando con nosotros. Sabe que nos puede escuchar por internet, por la radio de internet. No tiene más que poner Digital FM en Palme Lobos y allí nos seguimos acompañando. Nos seguimos haciendo compañía mientras estamos tomando algún matecito a esta hora. Un matecito, bueno, tranquilo. Ese matecito conversador. Ese matecito que, si lo lleva mal, va a tener que cambiar la yerba cada rato. Lo va a tener que hacer bostear cada rato. Lo vamos a hacer bostear. Sí, la clave santiagueña, la clave santiagueña con esta chacarera, la campesina, ahí está sonando.

Bueno, y andaba, che, la clave santiagueña con la dirección de Rodolfo Maldonado Palavecino, tiene que ver con Don Sicto Palavecino, trae toda la influencia de Santiago del Estero con la música tradicional. Rodolfo Maldonado Palavecino, que ha estado como primera guitarra y voz allí en la chacarerata santiagueña con el Ñato Gramajo, nuestro amigo. La Rodolfo Maldonado Palavecino. Alguna vez lo sacamos por aquí al aire, un tipazo realmente, un santiagueño que anda luchando por la música después que muriera el Ñato Gramajo. Bueno, formó su propio grupo, La Clave Santiagueña, que traen toda la influencia de don Andrés Chazarreta. Don Andrés Chazarreta, el maestro don Andrés Chazarreta, que tanto nos ha enseñado a través de la música, no solamente santiagueña, sino de todo el país. Un maestro realmente espléndido para la cultura nacional. Y traen toda la influencia de él, ¿no? El Ñato Gramajo fue músico también de don Andrés Chazarreta, que después lo aplicó todo a su grupo. Y ahí lo escuchábamos a La Clave Santiagueña con Rodolfo Maldonado Palavecino, quien, bueno, viene empapado de don Andrés Chazarreta y de Ñato Gramajo. Y Los Cohetes, Los Cohetes, ahí escuchábamos que en el escenario siempre se sabían presentar, siempre algún perro había arriba del escenario con ellos y los Cohetes, ¿no? Los Cohetes, que no faltaban nunca. Verlos en un montecito santiagueño, bueno, era realmente todo un lujo, ¿no? Nos llegamos a la provincia de Buenos Aires porque ahí nos está esperando Juan Carlos Cupaiolo. Juan Carlos Cupaiolo, y vaya a saber en qué recoveco estaría este amor. En qué recoveco de algún lugar estaba escondiendo el amor o dándole la posibilidad de largarlo al aire, ¿no? Recuerdos del recoveco, nos dice Juan Carlos Cupaiolo en esta obra que le pertenece.

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1: Según el análisis del mercado ganadero de Rosario, al analizar esta menor disponibilidad de hacienda dentro del stock actual ganadero y la mayor retención por parte de los productores, favorecida por un contexto de precios y expectativas que incentiva la prolongación de los ciclos productivos, la capacidad de extracción que puede exigirse al rodeo sin comprometer su evolución futura resulta cada vez más limitada. Los especialistas consideran que con una producción de terneros de 14.400.000 cabezas que se incorporan este año al stock nacional y una tasa de mortandad equivalente a aproximadamente 1.5 millones de cabezas, la faena máxima sostenible para este año sería del orden de los 12.900.000 animales. Esto significa una reducción aproximada al 5% respecto del año pasado. Pero si la evolución la analizamos en la faena durante los primeros 5 meses, se observa una retracción que alcanza el 11% interanual.
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3: Es la hora 8, 36 minutos, temperatura 11 grados, humedad 97%.
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Bueno, le mandamos un abrazo grande a Javier, desde Saladillo, por ahí anda, con esta lluvia que está atacando a toda la zona, ¿no? Está complicando a todos aquellos que tienen que ir a trabajar con el agua. Acá no paró desde ayer a las 12, siempre llovizna, dice Javier, desde Saladillo. Mirá vos, desde ayer a las 12. No, acá no hemos tenido esa lluvia. Sí estuvo bastante complicado, parecía que iba a llover en algún momento, pero no. Se largó, dice Luciano, como a las 12 de la noche. A las 12 de la noche por ahí empezó a caer lluvia y bueno, ha estado lloviendo hasta ahora y ahora está bastante feo. Así que bueno, seguiremos soportando la lluvia, veremos. El servicio meteorológico está ocupadísimo hoy, que todo el mundo anda consultando, no sé qué pasa. Pero bueno, che, un abrazo, Javier, un abrazo. Y a cuidarse con la lluvia, por lo menos para no tener ningún tipo de complicaciones con el resfrío o alguna gripe. Che, Raúl Barbosa y la calandria, chamamé de Isaco Abitbol.

Bueno, ahí andaba Raulito Barbosa con este chamamé que le pertenece a Isaac Ovitbol, bellísimo chamamé, la calandria. Digo, no sé, no ha aparecido alguna noticia que tenga que ver con el mate. A ver, el ruso, ¿qué debe haber dictaminado el ruso con el mate que ha terminado en el día de ayer, el Día Mundial del Mate en Argentina? Bueno, veremos a ver qué, cuál ha sido. Seguramente irá a salir la noticia en un rato de los ganadores o cómo han visto el asunto de la del mate, ¿no? Che, Tita Merelo con la orquesta de Héctor Varela nos va a dejar este tango, El Padrino Pelado. El Padrino Pelado, muchos creen que El Padrino Pelado es un tipo pelado, sin pelo, y no es así, no es así. El Padrino Pelado es porque los chicos, a la salida de la iglesia, los padrinos tiraban alguna moneda, siempre tiraban moneda, y los chicos recogían esas monedas. Pero había otro que o no tiraban porque no tenían moneda o no tiraban porque no tenían ganas de tirarla, no querían tirarle moneda a la salida del casamiento. Y quien no tiraba moneda era porque era un pelado, no tenía plata, era un pobre. Entonces los chicos le gritaban, padrino pelado, padrino pelado. Nos dice ahora Tita Merelo en este tango de Canturias y Delfino con la orquesta de Héctor Varela.

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El barrio alborota con su algarabía, allí en la vereda se ve entre el montón el rostro marchito de alguna pebeta que ya para siempre perdió su ilusión. Y así por lo bajo las viejas del barrio comentan la cosa con admiración. ¡Ay! ¿Ha visto, señora? ¡Qué poca vergüenza vestirse de blanco después que pecó! 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Y aquella pebeta que está en la vereda contempla con penas la novia al pasar, se llena de angustia.

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1: Cantar como Tita Merelo y este tango es casi imposible, me parece. Me parece que es casi imposible. Realmente lo está actuando. Uno está viendo al padrino, está viendo a la gente, está viendo a las chismosas del barrio, ¿no? Que mire que usted vestirse de blanco después que pecó. Qué tremendo, ¿no? Qué tremendo eran aquellos tiempos. Hoy casi es una tonta, si no pecó antes de casarse, ¿no? Che, el padrino pelado, que ya queda claro, ¿no? Que el padrino pelado no era porque no tenía pelo, sino porque no tiraba una moneda. Era un pobre, era un amarrete en otro de los casos. Un padrino pelado, che, tírenle en una moneda para los chicos. Que se ha terminado eso, ¿no? No sé si se tiran arroz ahora. Hay tan pocos casamientos, creo que hay pocos, muy pocos casamientos, ¿no? Todo el mundo trata de vivir en armonía sin llegar al altar. Me parece que debe haber muy poco. Che, si por la Jujuy la plata, dice la zamba de Canqui Chazarreta, ¿no? Nombrando la esquina del campo, la esquina que era donde se juntaban, por ejemplo, en Jujuy La Plata, como dice la zamba, donde se juntaban los músicos, donde iban a tocar, donde había algún vino para acompañar esos momentos, donde allí estaban no solamente la gente del barrio, sino también algunos de los que ya tenían algún poco de fama. Esquina del campo, si por la Jujuy La Plata, ahí se juntaban en esas esquinas para interpretar alguna obra. Y aquí Alfredo Ávalos, como un homenaje a esas esquinas, cantando esta zamba que le pertenece a Canqui Chazarreta, Esquina al Campo.

0: con un ciego al arpa y otro al violín, que ha andado bastante este cieguito del arpa, que no recuerdo en este momento el nombre, pero que ha transitado varios sitios, incluso aquí en la provincia de Buenos Aires también. Con un ciego al arpa, che, qué instrumento difícil debe ser para interpretar con el arpa, ¿no? Y qué bonito sonido que tiene el arpa, y cuántas obras se pueden realizar con el arpa, solita, por ahí con una base de guitarra, pero hay que tener una capacidad bastante importante y que no se te llegue a desafinar, porque para afinar el arpa no debe ser nada sencillo. Che, Luisito Balbo, uno de los grandes escritores de la provincia de Buenos Aires, de aquí, de Cañuelas, que tanto lo extrañamos a Luis, un tipo tan amable, tan atento, un tipo tan capaz para escribir. Un día dijo, le voy a hacer un verso al alambre de fardo, porque el alambre de fardo ha sido el tornillo chacarero, como dice él, todas las cuestiones se podían solucionar con un alambre de fardo, fácil para manejarlo, para maniobrarlo, para hacer cualquier atadura, para salir del paso, estaba el alambre fardo. Luisito Balbo, alambre fardo, esta letra que le pertenece.
1: Alambre fardo que fuiste el tornillo chacarero, entraste en cualquier agujero y siempre a mano estuviste. Por la huella te perdiste, como se fue la arpillera, te tapó la polvadera que echó el progreso a su paso, y hoy no se halla ni un pedazo pa' una atadura cualquiera. El nylon te ha superado, ahora ni se usa el alambre, si hasta parece un matambre, todito el pasto arrollado. Ya no se te ve colgado en el gancho de un galpón, salvaste la situación aliviando algunas penas, y pa' unir a dos cadenas te pusieron de eslabón. Fuiste tiento en el apero de una costura apurada, y ataste la empalizada pa'l zarzo del gallinero. También te usaba el pueblero para más de una labor, y te derritió el calor, si me acuerdo, la gran siete, la lengua de aquel soplete en manos del soldador. A veces te colocaron como manija pa' un tarro, y en el trator y en el carro pa' emergencia te llevaron. Los niños te utilizaron de aristo pa' hacer burbuja, el lince te usó de aguja costureando la alpargata, y en otras te hicieron plata cuando cayó algún ciruja. En el perno y la volqueta, al caerse la titular, vos la fuiste a reemplazar, ya convertido en chaveta. Fuiste suncho que asujeta en esas jaulas quinteras, y también de abrazadera te supieron colocar cuando hubo que prolongar los metros de una manguera. Tan solo quise nombrar de este alambre algunos usos, quizá parezca inconcluso, mucho me faltó apuntar, y al volverlo a recordar se me alegró el lado izquierdo, y como nunca fui lerdo, una hebra supe guardar, y hoy la voy a utilizar pa' colgar estos recuerdos.
0: Luisito Balbo, y alambre fardo, esta letra que le pertenece. Bueno, nos vamos, nos volveremos a encontrar mañana a partir de las 7, por aquí por la 93.5 FM Digital, la radio de Empalme, la dirección de Luciano Rojas, y quien les habla, Rubén Hernal, les dice que cualquier necesidad que necesite, ya sabe, yo tengo muchas. Hasta mañana, y que nos vaya bien a todos.
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Soy Pato Agostinelli y les propongo compartir Todo Cambia a través de la radio. Bueno, un programa que propone música y que también propone la reflexión a través de frases que han dejado por escrito pensadores, filósofos, sociólogos, escritores. Bueno, gente que en definitiva vivió para dejar algo y trascender allí. Les propongo que este encuentro sea diario, de lunes a viernes, por 2 horas. Pero además está ella, la música, como protagonista absoluta. ¿Se suman? Los espero aquí todos los días, de lunes a viernes. Aquí comienza este programa que es Todo Cambia. Les damos la bienvenida. Juan José Garón en la producción integral, Germán Ledesma en la operación técnica. Soy Pato Agostinelli y te digo, bienvenidos. Esto es Todo Cambia.

nadie puede parar la verdad. Émile Zola, un escritor francés considerado el padre y el mayor representante del naturalismo. Tuvo un papel muy relevante en la revisión del proceso de Alfred Dreyfus, que le costó el exilio de su país. Desde 1897, Zola se implicó en el caso Dreyfus, militar francés de origen judío culpado falsamente de espía. El novelista interviene en el debate, dada la campaña antisemita, y apoya la causa de los judíos franceses. Finalmente, publicó en el diario La Aurora, su famoso Yo acuso, que no es más ni menos que una carta al presidente de la República. Él dijo, entre otras cuestiones, repito, con la más vehemente convicción, la verdad está en camino y nada la detendrá. Nadie puede parar la verdad. La verdad es una fuerza extraordinaria que se abre paso a pesar de todas las dificultades. Los que creen en la verdad y la viven son imparables y consiguen la meta que se han propuesto.

Cuidemos la naturaleza. El Papa Francisco ha escrito una encíclica monográfica sobre la ecología. He aquí un breve comentario. Si actuamos sin sensatez, movido simplemente por el afán desmesurado de ganar dinero fácil y rápido, nuestro mundo no tiene futuro, sino simplemente presente, que pronto se va a convertir en pasado, pasado negro y vergonzoso. Ecología no significa antiprogreso, sino progreso realizado con sensatez. Nuestro patrimonio natural es muy valioso. Si no lo protegemos, podemos acabar con él. La ecología no es una moda ni un puro folclore, sino una práctica eficiente de cuidado de lo que es la naturaleza. Y apreciarla significa creer en la dignidad de la persona y salir siempre en defensa de sus derechos fundamentales.

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12: Es la hora 9:32. Temperatura 11 grados. Humedad 96%.
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Cree en una meta y crearás un camino. Todo comienza en tu mente y para llegar a ser realidad o no, depende de nosotros. Si algo se ha aprendido con dos o tres objetivos, es que necesitamos siempre imaginarlos, visualizarlos y enfocar. Creer para crear.

Sentir que merecemos todo lo bueno que la vida tiene para nosotros es un aprendizaje. Cuando lo sientas, dicen los sabios, estarás abierto a la vida y a todo lo bueno que la vida puede darte. Estarás preparado para verlo, para recibirlo, para ir por ello. Porque sí, vos también mereces todo lo bueno que la vida tiene para vos.

Hay cuatro leyes espirituales de la India. Son como cuatro mantras. La persona que llega es la persona correcta. Lo que sucede es la única cosa que podía haber sucedido. En cualquier momento que comience, es el momento correcto. Cuando algo termina, termina.

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0: ama todo de ti. Si quieres abrir el candado, no escondas la llave. Si quieres la luna, no te escondas de la noche. Si quieres una rosa, no huyas de las espinas. Si quieres amor, no te escondas de vos mismo.
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Y ahora, en Todo Cambia, historias que ayudan a sanar. Lance Armstrong es un exciclista estadounidense que se retiró definitivamente del ciclismo profesional en 2011. En 1996 se le detectó un cáncer, del cual se recuperó hasta volver a las rutas 2 años después. Él mismo afirmó: con el cáncer tenía 2 opciones, médica y emocionalmente. Primero, rendirme, y segundo, luchar. El cáncer es una de esas enfermedades crueles. Se cobra anualmente millones de vidas en el mundo. Es verdad que, gracias a la ciencia, a la técnica y al esfuerzo humano, se hacen grandes avances médicos, cada vez más. Pero queda mucho camino por recorrer. Si no nos rendimos y seguimos luchando médica y emocionalmente, terminaremos venciendo. La consigna es no desanimar, trabajar incansablemente para erradicar esta plaga de tantas vidas, médica y emocionalmente.

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10: Es la hora 10. 32 minutos. Temperatura 12 grados. Humedad 96%.
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A veces cuando creemos que lo peor del mundo nos está pasando, luego de un tiempo miramos atrás y vemos que eso que creíamos de una manera, de una naturaleza, fue lo mejor del mundo. La vida no te quita cosas, a veces lo que hace es liberarte de esas para que puedas volar más alto.

Estamos hechos de pedacitos, sí, pero también podemos pensar que lo más bonito de estar en trozos es que podemos elegir qué hacer con ellos. Una caída es una oportunidad para levantarnos diferente. Una vida con pedacitos a veces es una oportunidad para comenzar a construirnos de nuevo. Lo que vos quieras, como quieras, desde la nada, con vistas a todo, hay muchas maneras de verlo.

hasta aquí Todo Cambia, nos vamos despidiendo. Esperamos que hayan compartido con nosotros la muy buena música, las palabras, las reflexiones. Y la cita es todos los días, de lunes a viernes, a través de la radio, para compartir, para hacernos compañía, para aprender juntos esto que tiene que ver con el camino de las preguntas, el camino de la reflexión, el camino por el que nos van guiando los filósofos, los pensadores, las personas que han dedicado su vida entera a pensar, a reflexionar. Hasta aquí, Todo Cambia. Nos encontramos mañana a la misma hora, por el mismo lugar y por la misma radio, para seguir compartiendo música y palabras. Pásenla lindo. Chao.

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Hola, hola, buen lunes, ¿qué tal? ¿Cómo estás? Así empezamos una nueva semana en el ranking donde suenan los principales éxitos del momento. Una lista latina que la rompe con los artistas más destacados de junio y todas las ganas de pasarlo bien. Hoy activamos la lista con alegría, con fiesta, con los Caligaris, que junto a Paty Cantú lanzaron Viento a tu favor.

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0: regreso.
1: Yo no quiero olvidarte el último lanzamiento de Luciano Pereyra, que se suma a las filas del ranking, puesto 36.

0: Puesto 32.
1: La culpa, puesto 32 para Abel Pintos, que este año tiene fechas en el Teatro Gran Rex de Buenos Aires. Abel se presenta el 13, 14, 15 y 19 de noviembre.

0: pequeña pausa y seguimos con la cuenta regresiva. Ya regresa Ranking Latino. ¿Se queda en el número uno o hay golpe de escena? No te vayas.
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8: Agroactiva cerró con más de 280.000 visitantes, la mayor cifra de su historia. Los organizadores de Agroactiva informaron que hubo 282.000 asistentes al predio de Armstrong, que tuvo también la mayor cantidad de expositores desde que comenzó hace 32 años. Más de 1.100 empresas y pymes exhibieron sus productos y servicios. Según informaron, desde la exposición, cada año se realiza en Armstrong Santa Fe y con esta 32 edición que finalizó este sábado, culminó con 282.000 participantes que superaron los 270.000 que se habían propuesto como objetivo para batir el máximo histórico que pertenecía al año pasado. El récord de público coronó una edición histórica en todos sus indicadores, la mayor cantidad de expositores de su historia, más de 1.100, con el predio de 100% vendido meses antes de la apertura, la mayor superficie ocupada y un nivel de ventas y operaciones comerciales sin precedentes, indicaron así los organizadores.
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9: Es la hora 11, 30 minutos, temperatura 12 grados, humedad 96%. 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

Carlos Santana y Becky G presentan Mi Gran Amor. Se trata de una emotiva canción que aborda la realidad de los inmigrantes latinos en Estados Unidos. El tema cuenta historias de esfuerzo, separación familiar y esperanza, poniendo foco en los desafíos que enfrentan muchas familias migrantes.

0: puesto 30.
1: Una nada más, el flow de Mike Towers activando el top 30 del ranking latino.

0: Los Poderes, increíble fusión entre Maluma y Bele en el puesto 25 de los principales éxitos latinos.
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0: Algo Tú sigue sonando fuerte en la lista del ranking. Shakira y Bele en el puesto 21.

0: pequeña pausa y seguimos con la cuenta regresiva. Ya regresa Ranking Latino. Se queda en el número uno o hay golpe de escena. No te vayas.
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0: Estamos de vuelta. Estamos de vuelta. 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

0: puesto 14.
1: Lo arriesgo todo, puesto 14 para la primera canción en español de Bruno Mars, un artista que tiene raíces multiculturales. Bruno nació en Hawái y tiene ascendencia puertorriqueña, filipina, española y judía.

0: Camilo. Escucha, es completamente normal que sientas atracción, pero recuerda que no siempre es suficiente. Las diferencias que tienes con esa persona son evidentes y a largo plazo podrían no ser beneficiosas para ti. Te mereces una relación en la que sientas plena compatibilidad y es importante que te lo recuerdes a ti mismo. ¿Cómo te sientes con esto?
1: Como el culo, marica, ¿cómo me vas a sentir?
2: Puesto número 11.
3: En Ranking Latino suena lo más destacado del mes de junio. Desahógate, puesto 11 para Danny Ocean y Ryan Castro.

0: pequeña pausa y seguimos con la cuenta regresiva. Ya regresa Ranking Latino. ¿Se queda en el número uno o hay golpe de escena? No te vayas.
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7: Es la hora 12, 35 minutos. Temperatura 12 grados. Humedad 96%.
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0: Dando vueltas, Rauw Alejandro, desde el puesto 10. Vos sabés que este artista quería ser futbolista profesional. Antes de dedicarse a la música, Rauw Alejandro jugó al fútbol durante años e incluso tuvo oportunidades deportivas en Estados Unidos, pero bueno, terminó enfocándose en su carrera musical.
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0: Tu recuerdo de Maluma suena fuerte en ranking latino, puesto 6 y escalando hacia el podio del ranking.
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0: Tocando el Mar, esta canción entre Carlos Vives y Juan Luis Guerra vuelve a encontrar lugar en el podio entre los tres mejores, puesto 3, y continuamos con las dos canciones más votadas.
1: Puesto 2. Ferita Bruno.

Dos lunas en primer puesto entre Manuel Turizo y Ovy on the Drums. El colombiano en una oportunidad dijo: "He intentado vivir este camino literalmente como un estudiante. Uno nunca termina de aprender ni de saber todo lo que puede dar. La tarea siempre es entrar al estudio y preguntarse qué no has hecho todavía, qué otra cosa puedes aprender o qué más puedes ofrecer en la música". Amigos, hasta acá llegamos con el ranking del lunes. Gran inicio de semana por acá. En los controles estuvo Germán Ledesma, en producción Juanjo Garone. Yo soy Santi Altieri, gran abrazo y te espero mañana en el ranking, donde repasamos lo que más suena. Chau, chau.

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0: Bienvenidos, edición de día lunes. Comenzamos una nueva semana juntos acá en la radio, en esto que es Portal Argentina. Y qué placer tenerla al lado, como co-equiper, como co-conductora, a la señora Romina Fasani.
1: Hoy soy copiloto, Garone, mira, ya tengo el mate,
0: todo.
1: Tengo la bombilla, la yerba, tengo todo,
0: todo.
1: ¿Lista? Mire, separé los mapas que nos van a llevar a Villa General Belgrano.
0: Hoy vamos a estar en Villa General Belgrano, qué lugar increíble, elegido como uno de los 8 finalistas para ser mejores pueblos del mundo, muy bueno, por las Naciones Unidas. ¿Y después?
1: Y después yo le diría,
0: sí,
1: quien dice Villa General Belgrano, dice,
0: sí,
1: paremos a hacer un poquito de termas y se cruza de vuelta el país y se va a entrar bien.
0: Me encanta, Gualeguaychú.
1: ¿Qué pasa con las termas Gualeguaychú?
0: Las termas del Guaychú, que es un complejo, es una reserva natural en realidad. Son unas termas que están enclavadas en una reserva natural bellísima, que están cruzadas por un arroyo, que tenés 120 hectáreas, si mal no recuerdo, para hacer senderismo. Ahora le vamos a preguntar todo en un ratito a Jorge Rieme.
1: Tenés para hacer de todo. Primero conectar con vos.
0: Sí.
1: Después con la naturaleza, la calidez de esas aguas. No, un espectáculo. Los masajes que te pueden dar ahí.
0: Sí, las novedades que se vienen. Sí, es que se viene ya está la temporada de termas y de nieve, ya está funcionando. Entonces vamos a seguir recorriendo cada uno de los destinos que tengamos. En los próximos días también vamos a estar seguramente por, no sé, se me ocurre, termas de Río Hondo, termas de Reyes. Hay un montón de complejos termales en la República Argentina, algunos ni siquiera conocidos, algunos que están, que ni sabes, que a nosotros nos ha pasado, pasar por la ruta con una persona, con un vaquiano, y te dice, mira, eso que esa pileta que está ahí, eso es un complejo termal. No. ¿Te acordás que nos pasó?
1: Sí, señor.
0: Y no estaban señalizados ni nada.
1: No, y tenés en muchos lugares, sobre todo en la cordillera.
0: Sí.
1: En donde el agua emerge.
0: De forma
1: natural.
0: Y
1: vos tenés pozos naturales con agua termal. Que bueno, siempre es bueno cuando uno va a esos tipos de lugares, avisarle a la gente del hotel,
0: sí,
1: a alguien. Che, mirá que voy a ir ahí porque uno nunca sabe lo que le puede pasar y entonces está bueno que siempre alguien sepa que uno está en esos lugares porque en las termas hay centros médicos, o sea, si te baja la presión tenés un médico que te va a asistir o una enfermera, en cambio en las termas naturales estás solo vos con tu alma.
0: No, totalmente.
1: Entonces está bueno que suceda. Porque puede pasar, el cuerpo se relaja. Los minerales empiezan a hacer lo suyo, la temperatura del agua nos,
0: sí,
1: bueno, también nos puede hacer bajar la presión y bueno.
0: Y aparte hay lugares como a mí, por ejemplo, me encantaría ir, qué sé yo, te tiro, hacer como hizo el señor del Renault 4,
1: sí,
0: nuestro amigo.
1: A usted, desde que lo escucho, a Marcelo, sí, dice, sí,
0: quiero hacer eso.
1: Yo ya sé que me voy a quedar sola.
0: Me va a perder unos días, sí, totalmente.
1: Usted lo que no sabe es que no va a haber más cerradura.
0: Igual usted y yo vamos a estar juntos para siempre.

0: Ya estuvo en todos esos lugares, pero la verdad que lo felicito. Se merece estar tan bien liderando prácticamente la segunda mañana de las FMs de Buenos Aires.
1: Se va a California, nosotros nos vamos a Open Door.
0: Tal cual. De lo antiguo de Alejandro Lerner. Pasamos a lo nuevo de Lerner, lo presentamos la semana
1: Feliz
0: pasada.
1: Feliz cumpleaños, Alejandro Lerner. Feliz cumple. Es tu cumple.

0: el otro día, ¿se acuerdan que después de haber pasado a Alejandro Lerner, empezamos con Lerner Banana y salió Pomada y nos fuimos por Guay? Hoy no va a pasar eso, quédense tranquilos. En un ratito, quédense tranquilos.
1: Hoy usted está en la Pomada, sí. Vamos a estar de viaje, o sea, usted manténgase derechito. Ruta 9, porque tenemos que ir a... Villa General Belgrano.
0: En un ratito.
1: Siga la flecha, ¿ves?
0: Sí.
1: Derecho.
0: Bien, y después nos tenemos que ir en un ratito también para
1: la ruta 9 y después ya nos desviamos.
0: Tenemos que volver por la 9, no sé por dónde vamos a cruzar para ir a Gualeguaychú. Hay que pasar por Rosario, tal vez podemos cruzar a Victoria y de Victoria. No sé. Vamos a ver qué hacemos. Sí, en un ratito también, no sé qué hacemos primero en realidad. Creo que primero nos vamos a ir para Gualeguaychú y después nos vamos para Villa General Belgrano. Lo decidimos en un ratito. Ahora llega La Zimbabue. Esto es Traición a la

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9: Las crucíferas imponen nuevos desafíos. La red de crucíferas de Aprecid compartió recomendaciones prácticas para mejorar la calidad de siembra de colza, carinata y camélina. En crucíferas, la siembra define gran parte del éxito del cultivo. Según el especialista José Alonso, socio participante de la red de crucíferas de la Asociación de Productores de Siembra Directa. Según Aprecid, esto no es una exageración. Una mala regulación, unos milímetros de profundidad de más o un lote desparejo pueden traducirse en pérdidas de plantas, nacimientos heterogéneos y menor capacidad competitiva frente a malezas. Uno de los principales desafíos es el tamaño de la semilla. En colza, por ejemplo, el peso de 1000 granos ronda apenas los 3 o 4 gramos. En camélina, incluso menos, cerca de 1 gramo cada 1000 semillas. Esto reduce fuertemente el margen de error que sí puede haber en otros cultivos extensivos. La clave es lograr que la semilla quede ubicada superficialmente, pero con buena humedad y excelente contacto de suelo-semilla. Incluso cuando falta humedad en superficie, una alternativa es retirar las ruedas tapadoras y profundizar un poco más la línea de siembra hasta alcanzar humedad, siempre manteniendo poca tierra sobre la semilla para no comprometer la emergencia. Así concluyeron los especialistas.
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10: Es la hora 13, 36 minutos, temperatura 12 grados, humedad 95%.
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0: Momento de viajar a la provincia de Entre Ríos, lugar que nos maravilla, porque nos maravilla en verano, nos maravilla en otoño, en invierno, en primavera, todo el año es Gualeguaychú, es sinónimo de relax por un lado y de diversión por el otro. Y cuando uno habla de relax, habla de las termas de Guaychú, ¿no? Que están ahí al costadito de la ruta, de la ruta 14, y tenemos a un especialista que es quien está a cargo del complejo Termas de Guaychú. Jorge Rieme, bienvenido aquí a Portal Argentina. ¿Cómo estás?
1: Hola, Juanjo, gracias. Un gusto, bien, todo muy bien.
2: ¿Estás adentro de las termas, Jorge? ¿Estás adentro de la pileta?
1: No, hace un rato que...
2: ¿Que saliste?
1: Que salí de ahí, sí.
2: Pero qué maravilla.
1: Pero no estaba adentro de las piletas, lamentablemente uno cuando va a trabajar y ver cómo disfrutan los demás, ¿no?
2: ¿Viste?
1: Es nuestra tarea.
2: Y el que te dicen, qué suerte que tenés vos que estás ahí, como si uno viviera adentro con el chorro de agua dándole la espaldita y bien relajado, y uno está trabajando, como nos dicen nosotros. Sí, qué suerte que tenés que vivir viajando.
1: Es un entorno distinto. A ver, yo que he desarrollado mi actividad profesional en otros ámbitos, estar ahí rodeado de naturaleza y cuando puedo, mi escritorio es debajo de un árbol, en algún sillón, y bueno, desde ahí puedo realizar algunas tareas, y la verdad que ahí sí me siento privilegiado.
2: Totalmente. Bueno. Para los que nunca estuvieron en las termas de Guaychú, nosotros sí tuvimos la suerte de estar ahí varias veces, abrile la tranquera y contales cómo es este lugar, este paraíso en donde pueden ir a pasar el día, o bien se pueden alojar y disfrutar de un par de días ahí.
1: Bueno, sí, el primer dato importante es que somos la puerta de entrada a todo el corredor turístico del río Uruguay en la provincia de Entre Ríos. Estamos a 200, poquito más de 200 kilómetros de Buenos Aires, uh-huh. Sobre la autopista, la ruta 14, en el kilómetro 63, a la altura de la ciudad de Gualeguaychú.
0: Bien.
1: Bueno, tenemos un predio de 120 hectáreas, que es la primera diferencia que tenemos con el resto de la oferta que hay, similar de otros complejos. O sea, nuestro complejo se enclava en un entorno totalmente natural, es una reserva natural. Uh-huh. El complejo ocupa unas 50 hectáreas de esas 120, y eso ya nos da un marco distinto, ¿no? Uno de los límites es un arroyo, el arroyo Guarellán.
0: Qué bellísimo, es bellísimo. Además tenemos
1: senderos,
0: sí.
1: Por los cuales se puede realizar un recorrido autoguiado o con Facundo, que es nuestro guía. Está exclusivamente para realizar estos recorridos, que son en forma gratuita para quienes nos visiten. Facundo tiene 4 recorridos durante el día, en distintos horarios. Y eso ya nos marca una diferencia importante hablando esto de la relajación. Uh-huh. Y después, bueno, la oferta, nuestra oferta termal que cuenta con 4 piletas, 2 al aire libre, 2 piletas cubiertas. Y para la media temporada o para la temporada de verano tenemos además piletas con, una pileta que inauguramos este verano pasado, una pileta importante en sus dimensiones.
0: Mira.
1: Recibimos mucha gente, y bueno, la idea es que no se pierda la comodidad, y también contamos con una pileta con juegos acuáticos para los chicos, porque bueno, nos visita también mucha familia, y bueno, la idea es que los chicos puedan disfrutar también en un ámbito separado de los adultos, para que los adultos puedan relajarse y que los chicos puedan realizar las actividades que realiza cualquier chico, que es jugar, ¿no? Claro. Que es lo más importante.
2: Y hay que sacarlos con una orden del juez, se los voy diciendo a todos los papás.
1: Ese es el único inconveniente.
2: Sí. Los chicos llegan y te dicen, chau, papi, y ahí no lo sacás más.
0: De hecho, los nuestros tenían al principio un poquito de miedo de tirarse. Yo me acuerdo cuando fueron por primera vez los acompañaron los chicos, porque la verdad que tienen un equipo de gente divina trabajando en Termas de Guaychú. Una vez que se tiraron la primera vez, no hubo forma de sacarlos, eran la, ya estaba bajando
2: por
0: el sol.
2: Por cerrar el parque era salir porque no tenemos que ir.
0: Era una cosa de locos, sí.
1: Es lo que suele pasar, pero bueno, está bueno, los chicos están cuidados, es un ambiente muy tranquilo, muy seguro, y bueno, los padres también pueden relajarse y disfrutar, ¿no? Esa es la idea.
2: Qué totalmente.
1: Así que, bueno, y además del parque termal,
2: sí,
1: también contamos con un lugar para de alojamiento. Actualmente son 105 cabañas,
0: wow,
1: bungalows, con capacidades de 2 a 4 personas, algunos que son de 2 ambientes y otros de 3 ambientes, hasta 5 o 6 personas.
0: O sea, es impresionante la capacidad de... Yo no sé si Termas de Huaychú tiene muchas más capacidad, el complejo termal, ¿no? Que muchas ciudades de distintos rincones del país. Es impresionante.
1: Sí, sí. En este momento estamos construyendo, pensamos que bueno, para el verano ya va a estar habilitado un aparhotel.
0: Mirá.
1: Acá teníamos todas unidades individuales. Un pequeño aparhotel, 16 habitaciones, con capacidades para 2 a 3 personas,
0: uh-huh,
1: que también nos da para otro segmento de público. Y bueno, sí, la capacidad del complejo hoy está en 400 plazas, un poquito más de 400 plazas.
0: Mirá, impresionante.
2: Y además uno tiene la posibilidad de tener un restaurante que si te alojas ahí y no querés cocinar, podés ir y disfrutar de una muy buena gastronomía y no tener que preocuparte por nada.
0: Y además servicios para relajarse, ¿no?
2: También, eso era.
0: Masajes y demás, reiki.
1: Sí, tenemos bueno los servicios de complemento, digamos, para quien va a pasar el día o alojarse. Bueno, sí, el restaurante, como mencionaban. También contamos con un spa que hace poco, bueno, rehabilitamos, digamos, porque habíamos tenido un incendio hace un tiempo atrás y bueno, lo fuimos rehabilitando de a poco. Hará 3-4 meses que quedó ya finalizado. Tiene sauna seco, sauna húmedo, un circuito de duchas, los gabinetes de masajes. Y también cuenta con una confitería donde se puede ir a comer algo al mediodía o a merendar con vistas a las piletas, con vistas a parte de nuestro monte que nos rodea, ¿no? De la reserva natural.
0: Es increíble. Si uno se relaja... completamente. Es uno cuando simplemente se deja que los ojos miren al monte o miren al
2: verde,
0: al arroyo, uno ya
2: se transporta y se relaja.
0: Es como que instantáneamente bajaste 120 cambios. Es muy muy lindo lo que pasa en Termas de Huaychú.
1: Sí, sí, realmente ese es el objetivo, que quienes nos visitan se vayan con ganas de quedarse 2 o 3 días más, ¿no? Así que bueno.
2: Jorge, ¿ustedes están abiertos todos los días del año? ¿Hay algún día que cierran?
1: No, estamos abiertos los 365 días del año. Así que bueno, así pueden visitarnos cuando deseen.
2: Bien, no hay que sacar... tickets con anticipación, simplemente uno se presenta a la puerta.
1: Sí, es conveniente, a ver, en días de semana no es necesario, en fines de semana si quieren alojarse, por ahí sí la reserva con anticipación,
0: uh-huh,
1: porque por ahí tenemos una demanda bastante alta, y más allá que tenemos buena oferta, se suele cubrir los fines de semana la parte de alojamiento. Para pasar el día sí, no es necesario reservar, pueden acercarse y tenemos siempre, el predio es muy grande, muy amplio.
0: Es increíble. ¿Cuántas hectáreas son?
1: 120 hectáreas.
0: ¡Wow! Es enorme.
1: El complejo en sí, de lo que utilizamos, son 50 hectáreas.
0: Bien.
1: Donde está el parque termal, bueno, todo lo que es el parque que rodea las piletas, las construcciones de alojamiento y demás, en 50 hectáreas. El resto es la reserva que comentábamos al principio, ¿no?
2: Uh-huh.
0: La verdad, una buena recomendación. Bueno, y ya en esta temporada otoño, invierno, primavera también, y verano, ¿por qué no? No, porque es todo el año es temporada de termas. Aparte, sí, la oferta es como que va cambiando, ¿no? En distintas...
1: Juanjo, nuestra temporada más alta, a ver, nuestros picos de temporada obviamente son en periodos vacacionales.
0: Claro.
1: Tanto de invierno como de verano, que es cuando la gente dispone de más tiempo para poder viajar.
0: Claro.
1: Luego son los fines de semana largo, pero bueno, trabajamos todo el año.
0: Bien.
1: El resto del año hay un poco menos de afluencia de público, por ahí más tranquilo, para quien quiere más paz todavía. Bueno, y también contamos con promociones en esta época del año. En este momento estamos en lo que sería la temporada media de nuestra temporada turística.
0: Claro.
1: Y en esta temporada tenemos promociones especiales. No son válidas los fines de semana largo, pero, bien, por ejemplo, alojándose en el complejo, si toman dos noches, si reservan por dos noches, la tercera noche la tienen sin cargo.
0: Mirá qué bueno. O
1: sea, están tres días abonando dos.
2: Muy bueno.
1: Y bueno, sí, es muy bueno, quedan muy buenos precios. Y
2: las cabañas, y bueno, si mal no recuerdo, tienen el desayuno incluido, ¿no?
1: Tienen el desayuno incluido y bueno, y el libre uso obviamente de todas las instalaciones del complejo.
0: Bien.
1: Solo por el spa sí tienen que abonar algún adicional según el servicio que quieran contratar, si es que quieren usar el servicio, sí, de spa, ¿no?
2: Recomiendo los masajes con piedras calientes, que son una bomba.
0: No, y aparte está bueno esto de terma, de alojarte, primero porque son valores similares a los de cualquier alojamiento, cabaña, o sea, no son locos los precios, pero aparte te incluyen las termas. Si uno hace la cuenta de lo que vale, no sé, para cuatro personas una cabaña, si no tenés que pagar el valor de las termas, es como que te termina prácticamente saliendo lo mismo, ¿no? Es como que el servicio lo tenés incluido.
1: Sí, sí, tiene incluido, bueno, lo que es el valor de entrada a termas, obviamente, como decís, está incluido, el desayuno.
0: Claro.
1: Y después opciones, contamos también con un local de regionales, alquiler de batas, y bueno, heladería, hay un local ahora que estamos habilitando estos próximos días, porque los búngalos están equipados como para que quien quiera cocinar en sus búngalos lo pueda hacer.
0: Bien.
1: También, además de la opción del restaurante, hay una proveeduría donde pueden comprar lo que necesiten. En breve incorporaremos alimentos congelados ya listos para consumir.
0: Qué bueno.
1: Es en un acuerdo con una empresa ahí de Gualeguaychú que los elabora, son de primerísima calidad, muy, muy, muy ricos. Y simplemente con un toque de microondas quedan listos para consumir, plato, claro, servido. Bueno, opciones que uno va sumando para quien... La idea es que quien llega y va por 3-4 días no tenga necesidad de salir. Y si lo quiere hacer, Gualeguaychú ofrece un montón de alternativas para completar la experiencia.
0: Claro.
1: Últimamente sí, se está desarrollando el Camino del Vino. Uh-huh. Gualeguaychú y alrededores cuenta hoy con 5 bodegas abiertas al público.
0: Mirá, 5 bodegas ya, Gualeguaychú.
1: Exacto, esto no se conoce y es muy interesante. Muy interesante.
0: Son
1: 5 viñedos con bodegas, son todas bodegas pequeñas, que abiertas al público, bodegas que elaboran alrededor de 10.000 botellas por año, para darnos una idea, de 2 hectáreas de viñedo, entre 1 hectárea y 2 hectáreas de viñedo. Y cada una tiene sus productos distintos y bueno, acá se puede llamar, reservar y después ir a hacer la experiencia que ofrece cada uno. Que bueno, es un complemento interesante, sobre todo para esta época.
2: Totalmente. Igual, pensando por ahí más en el relax, una vez que uno llega, no te dan ganas de salir. Querés, sí, estar ahí, te sentás, sí, en los balconcitos, tomás unos mates, cae el sol, y decís, no, que me vengan a buscar.
1: Pero bueno, quien tenga ganas de hacer algo más, hay opciones, turismo náutico, por el río Gualeguaychú, por el río Uruguay.
0: Bien.
1: O sea, hay muy buenas opciones. El carnaval de Gualeguaychú, que también se vive en el verano, ¿no? Todo enero y febrero, pero también tiene un museo. museo del carnaval que se puede visitar, muy interesante.
0: Qué lindo, interesante. Qué bueno que lo hayan inaugurado. Hacía muchos años que estaba, desde que estaba Fabián Godoy, que estaban con lo del museo del carnaval.
1: Con el museo.
0: Y al final, bueno, es ahí en la estación, ¿no?
1: Es ahí, sí, al costado del corsódromo, del claro. lugar donde se organiza el carnaval, está el centro de convenciones.
0: Qué bueno.
1: Que también se inauguró hace un tiempo, y al lado del museo. Si andan por Gualeguaychú, súper recomendable visitar el museo.
0: Vamos a estar ahí porque debe estar toda la historia del carnaval.
1: Totalmente sí, los trajes.
2: Cualquier cosa para ponerse una zunga y unas plumas. ¿Te das cuenta?
1: Sí, también ahí se pueden poner los tocados y experimentar la sensación de estar en la pasarela del carnaval.
0: Qué impresionante.
2: Qué bueno. Siempre es lindo visitar Gualeguaychú, uno la pasa bien todo el año.
0: La gente maravillosa, siempre predispuesta, siempre atenta, cordial, es de destacar. La verdad, toda la gente de Entre Ríos es maravillosa.
1: Y como decimos nosotros, a un termo de mate de Buenos Aires.
0: Totalmente.
1: De Buenos Aires, por dar la referencia por ahí del centro más poblado, pero...
0: Sí, sí, pero o a un termo y medio de Rosario.
1: También.
0: Total, sí.
1: Exacto.
0: Hay muchas formas de llegar, los amigos de Uruguay que nos escuchan cruzando.
2: Cruzando el charco.
0: Cerquito. Ah, totalmente. Jorge, te agradecemos.
1: Recibimos muchos amigos uruguayos.
0: Sí, totalmente.
1: Siempre, todo el año.
0: Todo el año. Un enorme placer haber conversado. Hacía mucho que no hablábamos con vos. Me alegro mucho que las termas sigan creciendo y que sigan brindando los mejores servicios. Uno cuando llega a las termas de Gualeguaychú es como que se relaja totalmente. Y ese efecto no se da en todos lados, ¿no? Es como que lo que decía recién Romina, no querés salir. O sea, tenés de repente el carnaval cerquita, tenés tal actividad, tal otra,
2: voy
0: pero...
2: a contar algo. Total, no es compromiso porque Jorge no ni se enteró que estuve.
0: Sí.
2: Pero un día que habían decretado un paro, mi hermano me dice, bueno, los chicos no tienen clase, vamos, y dale, vamos. Nos fuimos. Juanjo no estaba en el país, estaba de viaje, y nos fuimos, salimos muy temprano antes que cortaran cualquier ruta. Y llegamos temprano, desayunamos en las termas y nos pasamos un día espectacular, y cuando llegó la hora de volver es, no nos queremos volver. Y ahora, bueno, obviamente volvimos porque el otro día los chicos tenían clases y nos pegamos la vuelta, pero es eso, es no querés volver. Y nos quedamos hasta el último minuto, decir, bueno, cerraban creo que a las 7 y a las 7 salimos de nuevo a la ruta rumbo a Buenos Aires. Pero la verdad es que es eso, te relaja, te conecta, compartís con la familia, los chicos están contentos, uno está contento, relajado.
0: Seguro, ¿no?
2: Seguro.
0: También la importancia en un predio controlado.
1: Un entorno muy seguro.
0: Totalmente. Felicitaciones, Jorge, y estamos en contacto, bueno, a tus órdenes siempre, ¿eh?
1: Gracias, chicos, y los esperamos cuando quieran.
0: Vamos ahí, bueno. En algún momento ya coordinaremos las agendas. Un fuerte abrazo.
1: Bueno, igualmente para ustedes.
2: Chao, chao.
0: Chao, chao.

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0: Esto es para Mauricio, que nos escribe por allí y nos dice: ¿se acuerdan de la banda Las Sabrosas Zarigüeyas? Los nombres que tenían las bandas hace tiempo, ¿no? Bueno, en este caso la banda de Matías Conte, que
1: ahora tienen todo nombre.
0: Nos dejó hace unos años atrás, se nos adelantó. Le mandamos a la familia un abrazo gigante. Yo los conocí desde muy chiquitos. Venían a la radio en bicicleta y nos traían el CD, nos cantaban, venían con los tamboriles, con toda la percusión, y hacían en vivo. Era una onda, y venían en bicicleta. Yo los conozco de chico. Tocaban en el Coyote. Sí. En los Arcos del Sol, hace muchísimos años. Y vos sabés que siempre súper agradecidos, súper humildes. La verdad que fue una gran pérdida la de Matías. Y bueno, en realidad la banda también que dejó de
1: sonar como, ¿no?, tal. Pero bueno, sí. Digo, ahora todos los tienen nombres con sí, letras que uno no sabe qué son. Milo J.
0: Claro, viste, ahora todo con claro, tal cual, sí. Bueno, a mí me sorprendió cuando una vez escuché a Fey. Dije, ¿una Fey? ¿Qué
1: Fey? Y vos dijiste, ¿qué es este azúcar amargo?

0: qué momento, qué placer viajar a un lugar que amamos, un lugar donde nos emiten todos los días a través de Alpina, en todo el país, son recontra conocidos. Yo diría que es la capital de la cerveza artesanal, ahí se hace todos los años.
1: Del chocolate alpino.
0: ¡Cuántas cosas!
1: De la masa vienesa.
0: ¡Ay, qué rico! Todo.
1: Y en estos tiempos mundialistas podemos decir que son uno de los 8 finalistas en este Best Tourist Village de la ONU. Veremos recién en diciembre.
0: De la OMT. Sí, impresionante.
1: Si son los ganadores, yo creo que sí. Ya son ganadores por haber sido seleccionados. Tenemos a Gabriela Cachayú, que es su directora de turismo.
0: Estamos hablando de Villa General Belgrano, provincia
1: bienvenida,
0: de Córdoba.
1: Bienvenida, Gaby.
0: Bienvenida.
2: ¿Qué tal, chicos? ¿Cómo les va? Qué alegría estar al aire con ustedes.
0: Lo mismo decimos. Un placer enorme.
1: La verdad es que me sorprendió que Villa General Belgrano sea uno de los pueblos que se haya postulado en esta edición.
2: Bueno, la verdad que para nosotros un orgullo de entre 56 pueblos que se han postulado de nuestra Argentina, que por cierto es bellísima por donde la miremos, uh-huh. Bueno, 19 provincias participaron y quedamos seleccionados entre los 8 mejores pueblos turísticos. Así que, bueno, para nosotros un orgullo porque se pone de manifiesto el trabajo de muchos años de Villa General Belgrano, de muchas generaciones, en donde siempre pusieron en valor las tradiciones, mantener esta identidad centroeuropea a través de la arquitectura, de la gastronomía, de la cultura. Bueno, tenemos una identidad muy marcada, uh-huh. y eso ha podido trascender durante todos estos años y potenciarse también.
1: Vamos a hacer de cuenta que nunca hablamos de Villa General Belgrano,
0: que nunca
1: suena un top 5, que la gente, porque siempre hay alguien que lo descubre por primera vez, y les vamos a decir totalmente dónde queda en el mapa Villa General Belgrano, dónde lo ubicamos.
2: Bueno, Villa General Belgrano está en la provincia de Córdoba, en el corazón de nuestro país, y dentro de la provincia de Córdoba estamos al sur de la capital, a unos 86 kilómetros de esta capital, todo por autovía, el que viene en auto, y llegamos al Valle de Calamuchita, donde dentro del Valle de Calamuchita está Villa General Belgrano, que es este pueblito centroeuropeo que hablábamos recién, con estas costumbres arraigadas alemana, suiza, española, italiana también, que conforman este crisol de razas que hace que este pueblo tenga una identidad realmente única, uh-huh. y se muestra a través de sus 3 fiestas nacionales, que ustedes la nombraban al inicio de la nota, la fiesta nacional de la masa vienesa, la fiesta nacional del chocolate alpino, que falta muy poquito en el mes de julio, y nuestra fiesta mayor, que es la fiesta nacional de la cerveza.
1: Que este año vuelve al calendario de siempre, octubre,
2: normal.
1: Ya no va no más para adelante, volvemos a octubre.
2: No, tal cual. Estamos en octubre, como tiene que ser, que ya les cuento que salieron las entradas a la venta.
1: Los vi.
2: Al mismo valor que el año pasado, una
1: bien
2: edición
1: ahí
2: limitada con el mismo valor. Así que, bueno, se pueden comprar hasta 3 cuotas sin interés. Ya
0: qué
2: mucha
0: bueno
2: gente está adquiriendo su entrada. Y ya dentro de muy poquitos días salimos a dar a conocer toda la grilla.
1: Qué bueno.
0: Muy bien.
1: Están a full, no paran. Pero sigamos como poniendo, sacándole la sabanita al fantasma y vamos descubriendo secretos de Villa General Belgrano. Para los que nunca estuvieron, una postal, esa foto que se tienen que llevar.
0: ¿Por qué crees que estuvo ahí entre los 8 finalistas?
2: Porque yo creo que es un pueblo que combina naturaleza, uh-huh. con sí, tradición e identidad. Y me parece que hoy también el turista busca eso, busca lugares que se puedan desconectar, pero que puedan a su vez tener un turismo gastronómico, poder caminar por arroyos, en nuestro caso ascender al Cerro de la Virgen, una vista panorámica, compartir lo que es historia, pero una historia viva, que se pueda estar disfrutando. Me parece que esa es la combinación que hace que Villa General Belgrano sea realmente un pueblo único único, en donde, bueno, el turista cuando llega se enamora del lugar.
1: Uh-huh. Gaby, ¿qué dato sorprende al visitante? ¿Qué dato curioso es el que sorprende al visitante cuando llega por primera vez a la villa?
2: Bueno, yo creo que uno de los datos curiosos...
1: Gaby, ¿qué dato sorprende al visitante? ¿Qué dato curioso es el que sorprende al visitante?

0: con recetas bien germanas. Uh-huh. Así que también eso es probar un poco nuestra cerveza.
1: Totalmente.
0: Mucha gente no sabe que la Fiesta Nacional de la Cerveza, nuestro Oktoberfest, es el tercero a nivel mundial.
2: Mirá, qué dato.
0: Es otro dato curioso.
1: Sí.
0: Es el tercero, el primero es Múnich, Alemania, el segundo es Brasil en Blumenau y después sigue nuestro Oktoberfest. Así que bueno, mucha gente también se queda sorprendida de ese dato. Después, otro me parece que es importante es que nuestro pueblo tiene muchas fábricas de chocolate artesanal, uh-huh. Entonces por eso es que podemos hacer la Fiesta Nacional del Chocolate Alpino o la Fiesta Nacional de la Masa Vienesa y probar strudel, streusel, selva negra, que no son tan comunes en las ciudades.
2: Claro.
1: Claro, sí. No. Y caminar por esas calles que te transportan en el tiempo o te transportan de país, ¿no? Porque por momentos te sentís en Alemania.
2: Pero te hablan en cordobés.
1: Pero claro.
0: No tanto cordobés. No se habla tanto cordobés. Pero es verdad, eso también fue una de las cosas que desarrollamos en uno de los puntos de evaluación, que por ejemplo en Villa General Belgrano toda la cartelería por ordenanza es una cartelería tallada en madera y pintada a mano.
1: Mirá.
0: Pero a su vez tiene ya todos códigos QR. Uh-huh. Es decir, la innovación está manteniendo y preservando nuestra identidad.
2: Claro.
1: Qué buen laburo.
2: Para cerrar este contacto, vamos a seguir hablando en los próximos, después ya de la fiesta, cuando tengan el calendario, la fiesta del Oktoberfest y demás, pero en esta oportunidad queríamos conocer más sobre esta nominación. Es ¿por qué los argentinos que nos están escuchando deberían incluir a Villa General Belgrano en su próxima escapada, en sus próximas vacaciones, tenerlo ahí en esa wishlist, decir yo cuando sea grande voy a ir ahí?
0: Yo creo que bueno, ahora por curiosidad, simplemente para conocer por qué Villa General Belgrano salió entre los 8 mejores pueblos de la Argentina para salir a competir al mundo. Me parece que esta nominación nos dio la oportunidad de mostrar Villa General Belgrano al mundo y competir en diciembre con 600 pueblos que va a ser la sede en Argentina. Y al visitante le decimos, vení a conocer Villa General Belgrano, vení a probar nuestra cerveza artesanal, vení a probar nuestro chocolate artesanal, pero sobre todo vení a ver y a disfrutar con nosotros de nuestra identidad como pueblo y caminar por las callecitas dejándote llevar como si estuvieras en Alemania.
1: Qué bueno.
2: Más información, ¿dónde encuentran?
0: Nos pueden seguir en Instagram, Villa General Belgrano OC, o entrar en la página, en la web oficial, que es Turismo Villa General Belgrano.
1: La verdad, bueno, felicitaciones por este logro, que sabemos que detrás de este trabajo de nominar
2: mucho trabajo,
1: hay muchísimo trabajo, mucho equipo, mucha investigación, y tenés un equipo realmente muy bueno que lograron meter entre los 10 más importantes, entre los 8 más importantes de la Argentina, a esta bellísima villa cordobesa que parece
2: De cuento.
1: Sí, de un cuento. Es una cosa de locos. Es bellísimo.
0: Yo creo que denme la oportunidad de poder agradecer a todos los oyentes, porque bueno, atrás de cada me gusta, atrás de cada que nos siguen, que nos vienen a visitar, hacen también que nuestro destino se siga potenciando. Así que muchas gracias a todos los que siempre nos visitan y a los próximos que nos vayan a visitar.
1: Gabriela, muchísimas gracias. Un placer enorme.
0: Muchas gracias a ustedes. Igualmente.

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9: Es la hora 14, 39 minutos, temperatura 12 grados, humedad 94%.
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0: Qué linda versión de Mary Poppins y el desollinador, en este caso con Fito, ¿no? Haciendo ese arreglo con Si Disney Despertase. Bueno, acá estamos en la radio acompañándote con un montón de actividades que se vienen ya para el fin de semana y el otro fin de semana largo. Atenti, ¿eh?
1: Atenti, fin de semana mundialista.
0: Sí, todo junto. ¿Qué pasó?
1: Bueno, yo te quiero contar que ellos trajeron el césped del mundial a la Argentina. Plantan hasta en los médanos. Sí. Se volvieron líderes con más de 500.000 metros cuadrados al año de pastito.
0: ¿Cómo es esto? A ver, cuénteme.
1: Sinodon es una empresa que se volvió líder en el césped.
0: Mira.
1: Después de haber plantado 300 canchas en los últimos años de polo, golf y demás. Son tres chicos.
0: Mira.
1: Matías Iribarre, Kevin Caserly y Gonzalo Madero. Expertos en pasto son ellos.
0: Mira, se fueron al pasto.
1: Se fueron al pasto, sí. Agarraron y trajeron el pasto del mundial.
0: O sea, la mezcla de semillas, ¿no? Vendrían a ser. Qué loco.
1: Mira, en el año del mundial, ellos trajeron el pasto del mundial.
0: Sí. Y lo plantaron en distintos lugares.
1: Y lo plantan hasta en los médanos.
0: No, vamos a cubrir a la Argentina de mundial.
1: La Universidad de Oklahoma es quien creó este pastito.
0: Mira.
1: Y ahora lo tienen ellos acá en Argentina.
0: Mirá vos qué loco. Bueno, siempre hay alguien que sorprende, ¿no? Con algunas ideas. Estamos en Portal Argentina. Tengo ganas de este fin de semana.
1: ¿De qué tiene ganas? A ver.
0: De quedarme en Buenos Aires.
1: ¿Pizza?
0: Me quiero quedar en Buenos Aires.
1: ¿Tomar unos mates?
0: Sí, pero quiero subir al obelisco. Tengo ganas.
1: Ándate a la punta del obelisco y volvé.
0: Sí, podés subir en ascensor. Pero si me quedo ahí cerquita, está mejor, porque me voy caminando. En una chaparra.
1: Y yo le diría, lo puede ver desde el balcón.
0: Aparte necesito,
1: no sé. Tiene que subir.
0: Necesito entradas para el teatro, que está difícil de conseguir. ¿Querés ir a verlo a Rada?
1: Y yo te diría que por más que buena voluntad que tenga Luciana en Nacha Apartment,
0: creo que está todo vendido, ¿no?
1: No, magia no hace.
0: No, pero.
1: Pero ella se encarga de decirte, mirá, Rada está ocupado. ¿Qué te parece si podés hacer esto, podés hacer lo otro? De acuerdo a tus gustos, te puedo asesorar.
0: Está bueno.
1: Y también vos me dijiste que querías hacer compras, pero que no ibas a llegar. Así que las puedes hacer por internet.
0: Ah.
1: 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Y cuando vos llegás, ya está.
0: Bien.
1: Tenés todo resuelto.
0: Nacha Apartment, con doble A. Nach Apartments. 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Abrís la ventana y ves el obelisco, así, literal.
1: Y si no, ¿sabés qué? Si te toca los departamentos que dan internamente,
0: ves el Palacio Barolo.
1: Totalmente, y te alumbra el faro. ¿Qué más querés?
0: Impresionante. Esto es Portal Argentina, sentí el país.

0: Ahí estaba sonando Cristian haciendo No Podrás. Como medio argentino.
1: ¿Viste lo que le pasó a Cristian Castro?
0: ¿Cuál fue la última?
1: Quiso subir al escenario a uno que quería cantar con él. Y no se sabía la letra, no solo que no sabía la letra, sino que se pegaba unas desafinadas y Cristian Castro revoleaba los ojitos. Esto no está pasando.
0: No, es que yo creo que es un tipo que ya está más allá de todo, ¿no? Vivió tantas cosas.
1: Es muy gracioso porque
0: te bancamos,
1: no puede disimular y lo expresa todo con la cara, es muy expresivo.
0: Y aparte, nosotros tuvimos la posibilidad de estar cerca de él después de un show y te puedo asegurar que es un profesional
1: de la hostia.
0: Porque, o sea, había salido, me acuerdo, estaba grabando La Voz en México, salió de La Voz de México al aeropuerto, viajó desde el aeropuerto hasta Buenos Aires, ni se dio una ducha en el hotel, fue directo al teatro, hizo la prueba de voz, se dio una ducha, hizo el show y se volvió.
1: Un show de 2 horas sin parar.
0: Y de 2 horas sin parar. Ahora, un animal realmente, muy bueno.
1: No sé si alguno sabe y me puede ayudar a revelar este misterio, pero ¿qué está pasando? Que todos los artistas, todos, están volviéndose o al cuarteto, a hacer versiones de sus clásicos en cuarteto o en versión más.
0: Y está.
1: Sí, más cuartetera, porque están Arjona
0: con cuarteto.
1: Con Historia de Taxi, cuartetero.
0: Sí.
1: Cristian Castro grabó con La Conga también.
0: Sí, un montón.
1: Un montón han grabado y han reversionado sus temas. Luciano Pereyra.
0: Sí, otro. Nahuel Penici.
1: Que a él cuenta que lo llamaron los chicos de La Conga y dijeron: queremos hacer un tema tuyo en una versión nueva. Y él se preguntaba cuál sería y lo sorprendieron con
0: Universo Paralelo. Tremendo.
1: Bueno. ¿Qué pasa? Que necesitamos más alegría, me parece, ¿no?
0: Sí.
1: Que nos vamos todos por ese ritmo.
0: Sí, yo creo que sí, puede ser eso. Sí, la gente necesita cosas más arriba. ¿Viste lo que le pasó a Los Ladrones Sueltos? Otra banda.
1: Nos metieron presos.
0: Calzones Rotos, los Solsilloncas, ahora los Ladrones Sueltos.
1: ¿Los Tintoreros? ¿Cómo se llamaban los Tintoreros?
0: No sé, pero Los Ladrones Sueltos tenía un tema que me encanta para cerrar el programa. Ideal. Porque la chica no le dijo nada. ¿Y no, sabes por qué?
1: ¿Por qué?
0: Porque era muda. Buena vida para todos.
1: Chau, hasta mañana.
0: Chau, hasta mañana.

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algo que no extrañaba era el lunes. No extrañaba, en realidad era como que es inevitable, pero no lo extrañaba. No lo extrañaba de verdad. Bueno, lunes con L de largada. Porque después de 2 días de libertad relativa, la vida vuelve a tocar timbre, te dice hello. Bueno, con L de lista. Para hacer cosas, de ¿qué más? L de lucha contra la almohada, se me ocurre. L de a ver qué otra cosa. ¿Se te ocurre algo más? El lunes con L de litros. Litros de café que todavía no alcanzan para despegar en esta semana. Bueno, buen día, bienvenido, bienvenida. Una nueva mañana de lo que hay que escuchar con LD, lunes con LD. Bueno, fíjate, algo se te debe ocurrir a vos también. Es lunes, ese día que no pide permiso, aparece así como de golpe y sopetón, dijo, y te recuerda que hay que ser maduro, responsable y encarar el mundo y hacerse, bueno, y hacerse muchos lugarcitos para un montón de cosas que seguramente, ropa para lavar, ordenar, limpiar, arrancar reuniones, actividades, los chicos, bueno, un montón de situaciones más que no te lo voy a decir porque ya te voy a estar tirando hacia abajo. Pero también, ojo, es el día perfecto para arrancar de nuevo. ¡Mentira! ¡No! Bueno, pero suena lindo. Suena lindo para equivocarse otra vez. Y bueno, para ponerle música a todo eso está este programa. Para lo que vos quieras, para arrancar de cero, para equivocarte otra vez, para tratar de despertar, está este programa. Así que acomódate donde estés, subí el volumen y arrancá esta semana conmigo. Dale, dale. Porque si el lunes viene con cara de lunes, nosotros le ponemos una mejor banda sonora. Dale. La necesidad de trabajar era hoy, ¿sí? Lunes con L de la necesidad de trabajar era hoy. Sí, era hoy. Qué bárbaro. Hay que arrancar en algún momento. El despertador ganó. Bueno, bien, ¿cómo les va? Mi nombre es María Minio. 2 horas aprox voy a estar acompañándolos con dato, info, cosillas que dan vueltas allí por las redes sociales también, por supuesto. Cosas como para que despegues un poco y para que relajes. ¿Sí? Relaja un poco los hombros. Afloja, dale, afloja. Que recién empezamos. Y así estás en este lunes. No me quiero ni imaginar cómo vas a estar llegando. Sí, no, no está bueno. Bien, tengo el arroba lo que hay que escuchar guión bajo ok, arroba la magia está en el aire. Tenemos el WhatsApp, tenemos el Telegram, tenemos un montón de situaciones que estuvimos dando vueltas por allí. ¿Arrancamos, les parece? Play. Mucha música y variada vamos a tener, ya les voy avisando. Con pedidos un poco que quedaron de la semana pasada. Bueno, un montón de situaciones más que ya vamos a estar transitando en este nuevo día otra vez. Sí. Otra vez estamos por aquí. Bienvenido. ¿Estás un poquito despeinada? Sí, estás un poquito despeinada. Me parece que son ideas mías. Play, a lo que hay que escuchar. Vamos.

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3: Es la hora 15, 21 minutos. Temperatura 12 grados. Humedad.
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0: Ahora sí, disculpen, me colgué con el dulce de leche casero proteico sin azúcar agregada. Bueno, lo estaba viendo el video, chicos. Tengo que generar postres. Y sí, postres que sacien, postres que sean ricos y que tengan dulce de leche. No, menta graniza, dulce de leche. ¡Qué rico! Mirá lo que es, una cosa de no creer esto. Lo vamos a hacer durante la semana. Sí, después te cuento. ¿Quieres la receta? La tengo. Estaba viendo. Me colgué. Bueno, bien, regresamos. Bailando bachata era lo que estábamos disfrutando por acá. Hacemos de todo, ¿eh? Todo esto así. Esto es así. Dulce de leche, qué rico. Sin azúcar y súper proteico. Muy rico. Esto es una info que realmente me da muchas ganas de leerlo. Hoy estoy con infos que realmente me tengo ganas de leerlo porque me generan una sensación muy agradable, ¿sí? Al descubrir que existen realmente personas así como, por ejemplo, en este caso puntual, Robbie Williams, ¿sí? No es el cantante, es el actor, Robbie Williams, que exigía en cada contrato que tuvieran al menos 10 personas sin hogar. A lo largo de su carrera ayudó a más de 1.500 a conseguir trabajo. Personas sin hogar. Robbie Williams llegaba a firmar un contrato en Hollywood y ponía una condición sobre la mesa. Contraten al menos 10 personas sin hogar. No era sugerencia, era innegociable. Durante más de 2 décadas, el actor que hizo llorar en el indomable Will Hunting y reír en Mr. Doubtfire construyó en silencio algo que ningún premio refleja. Una red de dignidad para quienes duermen en la calle. Película tras película, producción tras producción, la cláusula se repetía. Sin cámaras, sin ruedas de prensa, sin discursos en los Globos de Oro. Cuando murió en agosto del 2014, el mundo lloró al comediante. Pero las 1.520 personas que gracias a él tuvieron un sueldo, una oportunidad y un primer paso fuera de la calle, lloraron algo más diferente. La pérdida de alguien que los vio cuando nadie más lo miraba. Decime si no es lindo esto. Esto es hermoso. Perdón. Es lunes, ya lo sé. Pero son cosas que están bien bonitas, ¿no es cierto? Bueno, vamos a algo más trivial. Y es totalmente gratis. Vos estás en Buenos Aires, pensás irte a Buenos Aires un rato, podés ir, una escapada. Bueno, llega un festival de luces flotantes a la ciudad de Buenos Aires. Sí, para que vos veas. La ciudad de Buenos Aires tendrá un evento único en junio, que es un festival de linternas de papel flotantes, así como en Japón o en China. ¿Viste que lo tiran al mar? Bueno, inspirado en la tradición, ahí va, de Tailandia. Era Tailandia, no eran en China, era Tailandia. Bueno, ahí va. Llega a Buenos Aires y tendrá entradas gratuitas para todos los que quieran ver de cerca la experiencia. Este festival contará con música en vivo, puestos de comida, aptos para todas las edades, y dura alrededor de 4 horas. Sí, bueno, la entrada para este Water Lantern Festival en el Hipódromo de Palermo es gratuita, pero tenés que reservar. Solo hay que solicitarla en la página web oficial. Nada, simplemente eso. Si quieres participar, ahí está el dato para vos. ¿Qué más querés? ¿Qué más querés? Vamos.
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0: eso. 13M era lo que estábamos escuchando por aquí. Esto es maravilloso lo que te voy a contar ahora. De verdad te lo estoy diciendo. Es algo impensado. Pero vos decime, ¿qué harías en este lugar? En el lugar. A ver, vos, por ejemplo, no sé, tenés un noviazgo que dura 8 o 9 años, ¿verdad? Te separás, ¿vale? Te separás. Y te enterás que tu ex pareja se casa en 3 meses. A ver, necesito que prestemos atención a esta historia, a esta triste historia que vamos a contar. Porque parece una mezcla de entre novela, película romántica y esos mensajes que llegan a las 3 de la mañana diciendo: ¿podemos hablar? ¿Te ha pasado? No mires para el otro lado, dale, te ha pasado, es muy lunes, podés contestar lo que quieras, todo se permite un lunes. Sí, todo, cualquier cosa voy a decir, es muy lunes. Ok, bueno, esto ocurrió en Vietnam, por un lado, te sitúo, contexto, ocurrió en Vietnam. Un joven llegó nada más y nada menos que al casamiento de su exnovia. Sí, al casamiento. No para felicitarla, no para dejar un regalo, no para desearle lo mejor. Llegó para pedir explicaciones a la ex por qué se estaba casando. Pero mira, con qué tupé, dijo. Y la verdad es que cuando uno conoce la historia entiende por qué se volvió viral esta historia. Resulta que ellos habían estado juntos durante 8 años. 8 años. 8 cumpleaños, 8 aniversarios, 8 años de fotos, 8 salidas, 8 años de salidas, peleas, reconciliaciones, planes y recuerdos compartidos. 8 años. Pero en un momento él se fue. Se fue lejos, se fue. Durante 3 meses desapareció. Ok, eso es lo que dice la historia. 3 meses. ¿Qué pasó? Y bueno, ella dijo, ok, estoy teniendo el diagnóstico del nido vacío, dijo ella. Ok, ¿te fuiste? Y bueno, ¿cómo está el refrán ese? El que se fue a Sevilla perdió su silla, ya está. Ok, 3 meses. Y acá es donde la historia pega un giro inesperado. Durante ese tiempo ella dejó de responder, cortó la comunicación, terminó la relación y poco después comenzó una nueva historia de amor. ¿Y saben qué pasó después? Bueno, se casó. Está, se casó, obviamente. Sí, se casó. Entonces, el ex apareció en pleno banquete de bodas y lanzó una frase que hizo explotar las redes. Te amé durante 8 años. Sin embargo, este hombre aparece y te casás en solo 3 meses. ¿Por qué? ¿Por qué conmigo no te casaste? Y claro, ahí se armó el debate. Porque hay quienes dicen, tiene razón, 8 años no se borran de un día para el otro. Otros responden, si la relación estaba terminada, ella tiene derecho a rehacer su vida cuando quiera. Y después están los demás, intentando entender cómo alguien pasa de 8 años de una relación a organizar una boda en apenas 3 meses. ¿Por qué? Porque sinceramente, bueno, yo todavía estoy pensando qué serie empezar a ver este fin de semana. No termino ninguna serie, pero bueno, más allá hay personas un poco más resolutivas, ¿sí? Pero más allá de quien tenga razón, esta historia deja una de esas preguntas que siempre generan discusión. ¿El tiempo garantiza el amor? Vos decís, ah, es una pareja de 12 años, ya está, se casan, terminan juntos. Es una pareja de 5 meses, vos decís, ah, bueno, pero están ahí en el comienzo. Todavía no es seguro, no está sólido. ¿No es cierto? Pero mirá lo que pasó. Mirá lo que pasó. Para que veas. Uy, esto me deja con muchas más preguntas que respuestas, esta info. ¿Te pasó lo mismo? Tengo una parva de pregunta, no respuesta. Decime si te pasó lo mismo, dale. Ahora me estoy... Estoy pensando en todo ahora, vamos.
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Ay, Celeste, regálame un sol. Bueno, ¿qué teníamos? Jorge Drexler. Teníamos a No Te Va a Gustar. Y teníamos a... Tenía a nuestros hermanos uruguayos por allí también. Bienvenidos a todos. Quería escuchar... Esta mujer no sé qué va a hacer con tanta plata. La verdad no sé qué va a hacer con tanta plata. No. ¿Viste vos cuando...? No sé, no me pasa. No sé si a vos te pasa, que no sabes qué hacer con tanta plata. A mí no me estaría pasando. No sé, quizás a vos sí, y lo cual me alegra, de verdad. Aunque te parezca mentira, está bien. Porque seguramente te lo mereces, seguramente. Bueno... Un récord más. Taylor Swift alcanza una fortuna estimada de 2.000 millones de dólares. Según Forbes, que es la revista esta que se encarga de todo este chusmerío económico de la gente más rica del mundo, ellos van y cambian, chusmean, yo no sé cómo hacen, van y leen el patrimonio de cada uno, hacen el conteo, le rompen el chanchito y empiezan a contar. No tengo ni idea cómo lo hacen, pero lo hacen, ¿sí? Bueno... Se convirtió en la cantante femenina más rica, alcanzando una fortuna estimada en 2.000 millones de dólares. Una cifra histórica, o sea, hasta acá, hasta hoy, tiene 2.000 millones de dólares. Todavía le falta un camino por recorrer. Bueno, una cifra histórica construida principalmente gracias a su música, giras mundiales y el valor de su catálogo artístico. Tras este fenómeno global de Eras Tour, la artista continúa consolidando un legado que va mucho más allá de los escenarios, demostrando que su influencia cultural también se refleja en los números. De los escenarios country a convertirse en una de las figuras más poderosas de la industria musical, Taylor Swift sigue escribiendo su propia historia. La verdad que es increíble. Bueno, vamos a ver si alguien logra, ¿no?, batir este récord y, bueno, dejarla a ella así como otra más que pasó, que estuvo, se mantuvo y se fue.

0: Taylor Swift es lo que suena en lo que hay que escuchar por aquí arrancando esta nueva semana. Tenemos por aquí ya mensajes que vamos sumando. Hay algunos que recién los estoy recibiendo. Recién estamos chequeando a través de las redes sociales. Hacemos un sondeo, así de verdad te lo estoy diciendo. Así que vos, ni bien escuches este programa, no importa el horario. Si estás en WhatsApp, me envías un WhatsApp. 3446-313250. Si estás en Facebook, me mandas un mensaje de Facebook. En Instagram lo mismo, en TikTok lo mismo, en Threads lo mismo. Dale, métele, métele. Estamos por allí en FM Abbott en 93.9 en Monte, provincia de Buenos Aires. Un beso enorme para la gente allí. Les puedo hacer coaching, ojo, les puedo mandar audios así, coacheando un poco, seres de luz, dijo. Bien, un beso enorme, gracias por estar junto a lo que hay que escuchar. Un abrazo. A ver, FM News 100.1 en Rosario de la Frontera Salta. Estamos en FM del Lago 99.9 en Puan, Buenos Aires. Además en FM Digital 93.5, la radio de Empalme, en Lobos, provincia de Buenos Aires. Estamos además en 4K Radio Streaming 107.5 en Concordia, Entre Ríos. Nos escuchas en Imagen 99.5 en Piedrabuena, Santa Cruz. 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Además en FM San Martín 100.5 de Lobería, Buenos Aires. 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
1: Intento. 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
0: A esta la tenemos clara.

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1: Mira, Silvia, yo voy a ir, pero voy a ir con la peor de las ondas. Bánquenme con la peor de las ondas. Me voy a tomar mi auto el sábado a la mañana, me voy a ir tranquilita. Díganme, ¿a dónde voy? ¿Es el sábado o el domingo? No sé qué día tengo que ir. Voy a ir así nomás. A mí no me pidan que esté peinada, maquillada ni nada. Si hay alguien que lo haga, fenómeno. Siempre me joden. No me invitan en todo el año y quieren que vaya a Rosario. A Rosario. Yo no necesito la promoción de ustedes. A Rosario. ¿Entendés bien, nena? Bueno, voy a ir con la peor de las ondas. Decime a dónde mierda tengo que ir, porque no tengo la más puta idea. Me están cagando la vida como siempre me lo hacen ustedes, que la paso mal. Decime dónde tengo que ir.
2: Así yo no. Así no.
3: ¿Alguien sabe si esta señora está bien, por favor? Porque me preocupa el colesterol. Ay, mamacita, se me sube el colesterol. ¿Sabe? No. Hay gente que necesita un poco de educación musical acá. Porque la verdad, si no sabe, se me sube el colesterol. Mamacita, no sabes nada. No tenés una cultura musical. Esto no podemos empezar a charlar vos y yo. No. Bueno, y hablando de cultura musical, si yo te digo mala fama. No estoy hablando de esa persona que vos decís, ay, no, tienen. No, hasta la fama y este te adoro. No, eso no. Mala fama. Más de uno. A ver, ¿alguien le puede decir a la nueva generación de lo que estamos hablando? ¿Sí? Bueno, ¿le cuentan ustedes después? Perfecto. Hernán de mala fama. Creo que tenemos algo de él por acá, de verdad. No es que tengo la música ahora, ya. Pero algo de esto tengo. A ver. ¡Chao! Él me regaló esto, sí. Hernán de mala fama la revivió en el show de Airbag. ¿Viste? Le gusta. Es fans número uno de Airbag. Hincha. Se considera hincha de Airbag. Hernán Coronel, el cantante de mala fama, lo dio todo en el show de los hermanos Sardelli en el estadio de Vélez. Gentileza de su... No, ¿no estaba? Se la sabe la canción. Él lo subió en sus redes sociales, Hernán de mala fama. A ver. Allí está él de un lado del micrófono, viéndolo como ve un nene, las figu y el álbum del mundial así, babeándose en la vidriera, pidiéndole al... a Papá Noel, a todo, por favor, que adelante el obsequio de Reyes, de cumpleaños, de porque aprobé todas las materias en diciembre. Bueno, pero falta mucho. Adelántame todo eso. Así estaba Hernán de mala fama cantando Airbag a un costado del escenario. Subilo a que cante, por favor, que cante algo, hagan el favor. Se está ahí, está como queriendo, se está precalentando para subir. Qué cantidad de gente, qué bello. ¿Alguien puede cumplirle el sueño de subir a cantar con Airbag, por favor? Sí, no sé si finalmente subió. En su cuenta no subió en ese momento él. Pero bueno, allí está. Y aparte tiene un buzazo que dice Airbag, que está muy copado el buzo. Me gusta. Bien, aplausos por aquí para Hernán.
4: ¿Qué quieres, mujer? ¿Qué?
3: El buzo de Airbag quiero. ¿Me podés adelantar el obsequio de Reyes? De hice todo este año bien, me porté bien. ¿Me podés adelantar, por favor? Quiero el buzo de Airbag. Sí, ese, el que tiene Hernán de mala fama, no otro. Ese quiero. O sea, otro similar, no el mismo. Bueno, bien, ¿seguimos?
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2: Hola, grupo, es mentira, si voy a ir yo esta noche a comer.
3: ¿A dónde vas a ir?
2: A comer esta noche con los grises.
3: Vos no vas a ningún lado porque nunca te quedas un fin de semana acá con tu hijo, vos.
2: Pero déjame ir un ratito.
3: No, no vas a ir.
2: Si yo...
3: Siempre te vas todos los fines de semana y venís chupado acá.
2: Pero si tomo poco...
3: ¿Te parece lindo, vos?
2: Tomo poquito ahora.
3: No.
2: No tomo nada.
3: No vas a ir ni mierda.
2: Tomo acuario.
3: No vas a ir ni mierda.
2: Tomo acuario. Bueno, chicos, los dejo. Me duele la panza.

0: Muy bien, pasamos de el sofá, pasamos a ir a la lectura de la ronda de mensajes que tenemos por aquí. Ya sabes, qué buen tema el que estábamos escuchando de Poison, ¿sí? Skirry Pop, así se llama, Skirry Pop. ¿Tú me entiendes? Ok, vamos por acá, dice... Un beso enorme para toda la gente de Abbott. La verdad que me divierten sus mensajes y me divierte el hecho de saber que la pasan bien con lo que hay que escuchar. Dice, hola negra, sos grosa, me muero de risas. Me muero de risas, sos sanadora. Namaste, namaste. Bien, dice, visualiza el éxito, dijo un coaching. No, señora, no. Por favor. Sos un ser de luz, calmate. ¿Ves? ¿Ves? Que me estoy juntando mucho con ustedes. La gente me dice, hey, vos no eras así. ¿Qué te pasa? Bueno, es que la gente que me rodea no ayuda mucho. Yo trato y trato, pero no consigo, dijo. De verdad, les estoy diciendo. Me hace mal juntarme con ustedes. Yo no era así, me dijo mi mamá. María de Los Ángeles, vos no eras así. ¿Qué te pasó? Bueno, mami. Ok, bien, también por acá tenemos, por ejemplo, a ver, otro de los mensajes. Nos estamos tomando con mucha calma, se dieron cuenta, ¿no? Bueno, hola negra, soy Fabián, soy de Florencio Varela, pero estoy de paso por Magdalena. Hasta nuevo aviso, soy el que le encanta a todos. Hola. No, basta. Ok, ¿querés que te lo cute? No, no, no, es otro precio eso. No, se calma. Esto ya es otro precio, chicos. Ya estamos hablando de otra cosa.
1: ¿Qué? ¿Qué quieres, mujer? ¿Qué?
0: Que definamos el presupuesto, claro. Que confeccionamos nuevamente el contrato.
1: Mi amor.
0: Un beso enorme, Fabián. Un beso de verdad para vos, para toda la gente de Magdalena, donde suena lo que hay que escuchar. Y bueno, que te sea leve, que disfrutes tu estadía hasta nuevo aviso allí en Magdalena, ¿vale? Bueno, por otro lado, tengo más mensajes aquí. A ver, ¿qué dice? ¿Qué dice? Hola, dice Negra, buen día, somos Roy Pablo de Misiones. Hola chicos, ¿qué tal? Acá arrancando la mañana con ustedes, dice, les dejo una reflexión, ¿no? Se están juntando mucho conmigo. La mayor satisfacción del día no es cumplir objetivos ni tachar pendientes. Es llegar a casa, tirarse en la cama y agarrar el celular sin culpa. ¡Vamos! Me pasa. Algo de airbag que están pidiendo los chicos. Ya pasamos airbag, así que iba dedicado para ustedes y para todo Misiones, donde también suena lo que hay que escuchar. Pará. Me pasa, pero ¿sabes cuál? ¿Qué es el tema que me pasa? Es un engaño. Me siento muy ilusa y engañada con esa situación y esa sensación. ¿Por qué? Porque uno termina el día, pero ¿qué vos decís? Necesito descontracturar, necesito relajar, necesito quizás a veces observar algo que no me haga pensar tanto y que la verdad que no necesite al 100% mi atención. ¿Qué hacemos? Escroleamos, escroleamos. Es eso, esa sensación de satisfacción ya inmediata que necesitamos. El tema es que, por ejemplo, cuando termina tu jornada laboral a la 1:30 de la mañana que terminás y vos decís, ay, ahora sí por fin un momento donde la verdad que nada. Y se te hacen las 3 de la mañana y te quieres morir cuando suena el despertador, la alarma a las 6:30. O sea, dormís 3, 4 horas. Así que es un engaño. Ojo con eso. Ojo, nada más. Pero sí, es una satisfacción muy grande cuando vos crees que tenés tiempo para vos. Y es mentira. Sí, es una ilusión. Bueno, bien, otro de los mensajes por aquí. Hola María, dice, somos de Buenos Aires, acá full con el programa mientras arrancamos la jornada. ¿Nos pasas algún tema de los tipitos? Gracias por acompañarnos. Un beso enorme, chicos. A ver, la gente de Río Cuarto, Córdoba. La consigna me hizo pensar que uno, a ver, dice, se pasa todo el día corriendo para después llegar a casa y disfrutar de no hacer absolutamente nada. ¿Puede sonar algo del Averizo? Gracias. Y aguante lo que hay que escuchar, por supuesto. Aguante lo que hay que escuchar por acá.

0: aguante lo que hay que escuchar. Y es cierto, uno a veces está solamente esperando llegar, ponerse por allí las pantuflas de Minions, esa ropa de entrecasa y relajar. Es lo único que necesita, un poquito, bajar un poquito el ruido. Un beso enorme, chicos. A ver, Andrea dice de San Rafael Mendoza, mate en mano, arrancando el trabajo. Le quería pedir el tema, a ver, de apa, Alexander Pires, ahí va. No, pero eso es un montón. Usted se me llevó la vida. ¡Ah, pala! Un saludo para mi mamá Marta, que los escucha todos los días. Excelente programa, gracias, Andrew. A ver, dice, buen día, María y compañía. Roberto, la pegaste, te saludaron. Somos los chicos del taller de Villa María, dice, ya estamos trabajando y escuchando como todos los días. Algo de los auténticos decadentes. Saludos para todos los que están del otro lado. Dice, a ver, bien allí. Un saludo para ustedes, chicos. Muchísimas gracias. Mensajes en lo que hay que escuchar. ¿Seguimos?
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1: Es la hora 16, 40 minutos. Temperatura 12 grados. Humedad 92%.
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13: No sé si todavía estás pensando.

Vivian, y estamos llegando al final de este comienzo de semana, de este lunes. Bastante pirotécnico. Bastante pirotécnico. Este lunes, ¿cómo fue tu comienzo? ¿Me podés contar? Contame. Así te lea mañana, te voy a contestar seguramente. Te lo puedo contestar hoy en el transcurso del día. Y va a salir mañana en Lo que hay que escuchar, ¿vale? Bueno, bien, aquí estamos. Y estamos sonando a través de FM Atual 97.5 en Villa Atual, Mendoza. Estamos en FM Tigo Música 93.3 en Pigüe, sus repetidoras de Goyen y Saavedra. ¿Dónde más? En Radio La Voz 100.1 en San Carlos Alta. Estamos en FM Tropical 98.7 en Trevelin, Chubut. Además en FM Master 106.3 en Trenquelauque, en Buenos Aires. En FM Cielo 99.9 en Metán, Salta. Estamos en FM Líder 89.7 en Cabiahue, Neuquén. Además en Radio 2820 92.5 aquí en Gualeguaychú, Entre Ríos. Estamos en FM Radio Ciudad 100.9 en Santa Elena, Entre Ríos. Además en FM Papagayo 103.5 en Papagayo, San Luis. Estamos en FM PCP Radio 88.5 en Villa Urquiza, Entre Ríos. Sonamos en FM Ahora 98.7 en Puerto Rico, Misiones, donde nos estaban escuchando. Bien, lugares donde suena Lo que hay que escuchar. Estamos con más info por estos lados. Bienvenidos a todos los que se van sumando, ¿sí? Estamos disfrutando de la música junto a vos. Un saludo para Ali, un saludo para Víctor, un saludo para Mica también por acá, un saludo para Mar, que está allí en Santa Fe, nuestra venezolana favorita. Sí, no es porque no conozcamos otras dos. No, tenemos a la Caterine Fulop después, pero bueno, es venezolana, sí, ahí está. Hoy estoy preguntando absolutamente todo. Estamos en el mar. ¿Qué estás haciendo en el mar? Hace frío para estar en el mar, aunque es la mejor época. Yo, para ir y visitar, no tenés toda esa aglomeración, ese amontonamiento de gente, muy escorpio. Vas y disfrutas y caminas y te haces una alta peli en tu mente dramática, así como caminando, mirando la nada misma, pensando en 47 escenarios posibles, tal cual, sola. Estás para un videoclip, sí. Tal cual, así estás. Un beso enorme, Sofi, para vos también, disfrutando del mar. Me encanta, hazlo. Disfrútalo por mí también, ¿sí? Bueno, seguimos un poquito más, vamos con música. Ya tengo que regresar para más info también, a ver hasta dónde llegamos con lo que hay que escuchar. Estaba pedido algo de los tipitos, así que vamos a arrancar con este tema por aquí. Ya prácticamente en el final, ¿seguimos? ¿Seguimos?

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1: Muy bien, por aquí estamos regresando ya prácticamente en el final de este lunes. No nos vamos a ir sin antes saludar a la gente, por supuesto, que está junto a Lo Que Hay Que Escuchar. Estamos en Textual Radio en Hurlingham, Buenos Aires. Nos escuchas en San Pedro Online, 95.5 en San Pedro, Misiones. Estamos en Pura Química Online en Río Gallegos, Santa Cruz. Además, en FM Reflejo, 103.7 en Sierra de la Ventana, Buenos Aires. Estamos en San Miguel de Tucumán, en www.lajetaradio.com.ar. En FM 094.5 en Catriel, Río Negro. Además, en FM Santa Ana, 89.5 en Colonias Unida, provincia de Chaco, en Omega Radio 103.9 en San Clemente del Tuyú, en Ari 103.7 más en Gualeguay, Entre Ríos, en Radio Líder 101.5 de San Julián, Santa Cruz, en FM Dale 107.7 en Formosa Capital, lugares donde suena Lo Que Hay Que Escuchar por aquí. Gracias de verdad a todos los que están por allí pendientes, a los oyentes anónimos también. Muchísimas gracias a Carlos por aquí, que nos está escuchando desde, a ver, quiero saber, desde Los Ángeles. Lo Que Hay Que Escuchar llega a Los Ángeles también, por supuesto. Un beso enorme para todos los argentinos que andan por allí desparramados, que fueron a buscar su vida en otro país, sí, con todo lo que eso seguramente conlleva, que no debe ser nada fácil al principio, sí, con el tema de la familia, ¿no es cierto? Por aquí los sentimientos. No es una cosa de no creer. Bueno, un beso enorme para todos. Mi nombre es María Minio y con esto estoy cerrando este lunes. Los espero mañana nuevamente en el horario habitual de cada una de las emisoras que retransmiten este programa. Seguimos en el arroba Lo Que Hay Que Escuchar guión bajo Kai, arroba La Magia Está en el Aire, Facebook Theaters también por allí, donde más, en TikTok. Gracias de verdad a todos, ¿sí? Un beso enorme. El cover cierra este ritual. Besos, chau chau.
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Hola, ¿qué tal? Muy, pero muy buenas tardes. ¿Cómo andan, amigos? Acá estamos comenzando la tarde joven de la radio 2026 a través de Digital FM, la radio de Empalme para todo el mundo. Hola, ¿qué tal? Muy, pero muy buenas tardes. ¿Cómo andan? ¿Todo bien? Espero que sea así. Que estamos comenzando esta tarde joven de la radio 2026 a través de Digital FM, la radio de Empalme para todo el mundo. ¿Cómo va la cosa? ¿Cómo andan? ¿Todo bien? Una tarde con el cielo en este momento mayormente nublado, luego de la lluvia que hemos tenido en la madrugada, en la mañana. Ha refrescado ya un poquito, ¿no? Ha cambiado un poco el tiempo, ¿eh? Sí, venimos de la lluvia, ya para, me parece, entrar directamente a la recta final de este otoño. Si viene el invierno, falta poquito. ¿Cómo anduvo el fin de semana? Bien, igual pasado por agua, no, pero con mucha humedad, por supuesto, sin ver el sol, ¿no? El sol está siempre, el sol sale todos los días, pero no lo vemos, por supuesto, y bueno, cuesta, ¿no? Por ahí también disfrutar del fin de semana, bueno, cuesta secar la ropa, dicen por acá, y es cierto también, eso pasa también. Hasta las 7 de la tarde te hacemos compañía a través de 93.5 para toda la región, vía internet a través de www.fmdigitalempalme.com.ar. Ya podés empezar a comunicarte con nosotros con nuestra clásica línea telefónica, mensajito de texto, WhatsApp, Telegram, seguidos a través de nuestra frecuencia y a través de internet para compartir 2 horas con muy buena música, con lo mejor de la música nacional, internacional y latina de todos los tiempos. ¿Arrancamos? ¿Te parece bien? Con este clásico, esta versión de DJ Vega Remix, Forever Young, esta versión de Alphaville Nueva 2026 para arrancar con buena música dance este lunes 8 de junio de este 2026, temporada número 28 aquí en la radio, en Digital FM, en la radio de Empalme, donde suena toda tu música. Dale.

Y así estamos dando comienzo a la tarde de la radio con buena música dance, con algo y lo nuevo de Jennifer López con David Guetta aquí en la tarde de la radio, siendo este Save Me Tonight para comenzar la tarde de la radio, como siempre, con excelente música dance en vivo. Estamos hasta las 7 de la tarde a través de 93.5 para toda la región, vía internet a todo el mundo, nuestra temporada número 28 aquí a través de la radio. Hablábamos del tiempo en el comienzo y, por supuesto, te vamos a contar a ver qué dice la gente del Servicio Meteorológico Nacional para lo que resta de esta jornada de día lunes. Bueno, el pronóstico todavía sigue diciendo, ¿no? Algunas lluvias aisladas en la tarde, lloviznas en la noche, con una mínima de 11 y una máxima de 14 grados. Ya para el día de mañana, martes, se están disipando niebla, neblinas en la madrugada, en la mañana, mayormente nublado en la tarde-noche con una mínima de 7 y una máxima de 14 grados. El miércoles, neblinas en la madrugada, en la mañana, mayormente nublado el resto de la jornada con una mínima de 9 y una máxima de 15. El día jueves parece que volvemos a ver, lo saludamos directamente ya al sol porque hace bastante que no lo vemos, Bueno, el sábado creo que un poco de sol hubo a la tarde, pero muy poquito ya al caer la tarde. Pero el jueves vamos a tener el cielo algo nublado, se va a ver el sol, mínima de 8, máxima de 16. Y el día viernes, parcialmente, mayormente nublado, con una mínima de 6 y una máxima de 16 grados. La temperatura actual en Lobos en la región en este momento es de 12 grados 5 décimas, la humedad del 90%, la presión 1018 hectopascales, viento del sur a 12 kilómetros en la hora, visibilidad normal 10 kilómetros. Y por supuesto, el cielo se encuentra mayormente nublado en toda la región. En minutos estamos actualizando los datos del tiempo de la hora 17. Te contamos el pronóstico del tiempo extendido para saber qué va a pasar con el tiempo en las próximas horas, en los próximos días. Juntos vamos a disfrutar 2 horas con lo mejor de la música nacional, internacional y latina de todos los tiempos. Ustedes ya pueden programar aquí en la radio a través de nuestra clásica línea telefónica, el 022-27-43-21-62, el teléfono de la radio. Estamos en el grupo Amigos de Digital FM en Palme Lobos, en nuestro Facebook, en Twitter, arroba FM Digital Radio. Seguinos en Instagram, estamos en FM Digital en Palme. Mándanos un WhatsApp, Telegram, mensajito de texto al 2227-479565. Estamos a través de nuestra página web www.fmdigitalenpalme.com.ar. 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Y además a través de nuestra clásica frecuencia 93.5, frecuencia otorgada por la Secretaría de Comunicaciones de la Nación, ENACOM, el RB876 Digital FM, la radio de Empalme para toda la región. Vamos a continuar en esta tarde de la radio disfrutando de más música. Cambiamos, nos vamos a otra cosa, le seguimos poniendo ritmo esta tarde de la radio. Así es, antes de nuestra primera pausa comercial. La música que llega a la tarde de la radio, en este caso con Benja Torres, con Tote, haciendo Poco para Vos, en casa, como en casa, desde Como en Casa 2. Lo escuchamos aquí en la tarde de la radio, dale.

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1: 17:39 minutos, te vamos a contar el pronóstico del tiempo para el día de hoy. Nos anticipa para lo que resta de esta jornada: lluvias aisladas, lloviznas, una mínima de 11, una máxima de 14 grados. Para mañana martes, nos está anticipando neblina, nieblas, mayormente nublado el resto. Esto es en la madrugada, en la neblina y la niebla, en la madrugada, en la mañana, por la tarde, noche, ya para el resto de la jornada, mayormente nublado para el día martes. Está anticipando una mínima de 7, una máxima de 14 grados.
0: Estos son los datos del tiempo. Es la hora
1: 17:39 minutos.
0: La temperatura es de
1: 2 grados 6 décimas.
0: Y la humedad
1: 92%.
0: Te ponemos siempre

0: estamos en la tarde de la radio compartiendo algo de lo nuevo, ¿eh? Así es, por supuesto, te presentamos algo de lo nuevo en la tarde joven de la radio 2026, temporada número 28. Payaso es el single más reciente de Rolo Sartorio, que es el líder de Laberizo, ¿eh?
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0: Lanzado formalmente el pasado jueves 4 de junio, se trata del cuarto adelanto de Antifaz, su próximo álbum de estudio en faceta solista. El proyecto discográfico se compone de 12 canciones inéditas que se van descubriendo en forma secuencial cada jueves a partir de las 20 horas.
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0: El tema llegó acompañado de su video también oficial, grabado bajo la dirección de Chris D'Alessandro en el Bar Vogue de Lomas de Zamora, y cuenta con la producción e ingeniería de sonido del prestigioso Álvaro Villagra.
1: Mucho más.
0: Ahí lo teníamos, al líder de Laberizo, en este caso actuando como solista, así es.
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0: El Colorado, Rolo Sartorio haciendo, por supuesto, payaso.
1: Sí.
0: Y seguramente esta semana tendremos otro más de los 12, como dice en esta publicación. En esta publicación que, por supuesto, estamos contándote. Estas 12 canciones que irán poco a poco, llegando, por supuesto, a completar todo el álbum que se llama Antifaz y que dentro de muy poquito estará presentando, por supuesto. Lo compartimos en la tarde de la radio, Rolo Sartorio, así es.
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0: El líder de Laberizo en esta faceta como cantante solista, ¿no? Nosotros continuamos en la tarde de la radio, estamos en vivo a través de 93.5, frecuencia otorgada por la Secretaría de Comunicaciones de la Nación, el RB876, Digital FM, la radio de Empalme y para toda la región. 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Estamos en el grupo Amigos de Digital FM Palme Lobos en nuestro Facebook. En Twitter, arroba FM Digital Radio. Seguinos en Instagram, estamos en FM Digital en Palme. Mandanos un WhatsApp, Telegram, mensajito de texto al 22-27-47-95-65. Y nosotros seguimos en la tarde de la radio disfrutando de más música. Nos vamos a otra cosa, ¿te parece bien? Le seguimos poniendo buen ritmo esta tarde de la radio. En este caso vamos a escuchar a Camilo con Sebastián Yatra, esto. Así es, me dicen, aprovecha el tiempo antes de lo que sea, antes de lo que sea demasiado tarde, dice.
2: Nos preocupa.
0: Algo de lo nuevo también que te presentamos en la tarde de la radio, dale.

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0: Así estamos, comenzando nuestra segunda hora en la tarde joven de la radio con los mejores clásicos digital. Locución, Patricia Agostinelli. Puesta en el aire y conducción, Luciano Rojas. 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
1: Arrancando así nuestra segunda hora aquí en la tarde de la radio con este clásico digital que podés escuchar este sábado de 22 a 2 de la mañana en Clásicos Digital, 4 horas compactadas con los mejores clásicos de las últimas 5 o 6 décadas solo por Digital FM, la radio de Empalme y para todo el mundo. Qué buen clásico, ¿eh? De comienzos de la década del 90 es esto, obviamente, sin dudas. La música de Chesney Hawkes aquí en la tarde de la radio, de One and Only Lovely. Es el icónico sencillo de pop rock lanzado por el cantante británico, como te decías recién, Chesney Hawkes. En enero del año 1991 fue un éxito masivo a nivel internacional y se convirtió en el clásico One Hit Wonder de su carrera. El cerebro detrás del tema, aunque Hex la cantaba, la canción fue escrita y coproducida por Nick Carwine, una gran estrella del synth pop de los años 80, famoso por los éxitos como The Ride y Wild of the Good. El estilo inconfundible de Carwine se nota en toda la estructura, por supuesto, de la canción. El significado de la letra es un himno a la invisibilidad de la autoaceptación. La letra repite el poderoso mensaje de I am the one and lonely, somebody love to be. Soy el único e irrepetible, no hay nadie más que prefiera ser. Bueno, un poco, sí, el ego ahí arriba. Un canto directo a mantenerse fiel a uno mismo frente a las presiones externas o a la fama efímera, ¿no? Un lindo recuerdo, así es, que fue lanzado, por supuesto, en el año 1991. En los Estados Unidos alcanzó el puesto número 10 del Billboard Hot 100 gracias a formar parte de los créditos iniciales de la comedia romántica Dot Hollywood 1991, protagonizada por Michael Fox. Ahí te contamos un poquito acerca de esta gran canción, por supuesto, de comienzos de la década del 90. Chesney Hawkes haciendo The One and Only Lonely, un lindo recuerdo sonando aquí en la tarde de la radio. En el comienzo de nuestra segunda hora, con otro buen clásico digital que el sábado no te podés perder de 22 a 2 de la mañana, solo por Digital FM, la radio de Empalme. www.fmdigitalempalme.com.ar. 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O si no, directamente mensajito de texto WhatsApp o Telegram al 2227-479565. Pegadito a este clásico, otro buen clásico, bloque romántico, lento, internacional, el recuerdo y mucha música para seguir compartiendo con todos ustedes hasta la hora 19 en vivo. Estamos en la radio de Empalme en Digital FM, donde suenan siempre, por supuesto, todos tus éxitos. Y hablando de clásico y éxitos, otro buen recuerdo para comenzar nuestra segunda hora con ellas, con las Bangles, haciendo este lunes maníaco.

Una linda canción sonando en la tarde de la radio. Claro, esta versión de un clásico de Los Enanitos Verdes. También en la voz de las chicas de Hash. Mi primer día sin ti se llama esto. Algo de lo nuevo que vamos a estar seguramente escuchando a diferentes canciones muy emblemáticas de este grupo argentino que ya obviamente se ha quedado sin líder, ¿no? Han fallecido los dos. Obviamente... percusó, los que crearon la banda, sin dudas, ¿no? Obviamente, uno es Marciano Cantero, por supuesto, que hace un par de años que nos dejó, hace muy poco nos ha dejado su guitarrista también. Así que bueno, en fin, amigos, han sacado un disco con muchos cantantes que son muy conocidos a nivel mundial y con canciones emblemáticas como este, Mi Primer Día Sin Ti, de Los Enanitos Verdes, en esta versión acompañados por las chicas de Hash. Comienzo del bloque romántico de este lunes 8 de junio de este 2026, temporada número 28 a través de la radio, 43-21-62 el teléfono de digital, o si no directamente mensajito de texto, WhatsApp o Telegram al 2227-479565. Seguimos nosotros y al bloque romántico, ustedes saben que hasta ahora llega el lento internacional, el recuerdo del día de hoy, con este señor que es argentino. Ahora vamos a hablar un poquito acerca de este señor, vamos a escuchar primero el tema. Llega el bloque romántico, lento internacional, el recuerdo del día de hoy. Christopher, Lady in Red, la dama de rojo, sonando en la tarde joven de la radio aquí en Digital FM.

Qué linda canción, qué buen recuerdo de este señor Christopher, Lady in Red, la dama de rojo. Y como te decía recién, ¿no? Es un dato real, es un dato real y muy curioso, y no es raro que muchos piensen que no es así, pero en realidad es así. Chris de Ver es argentino, ¿sí? ¿No sabían ustedes? Este señor que canta La Dama de Rojo, un tema, un clásico de los lentos internacionales que está también dentro de los mejores 100 lentos de la historia. Es argentino. En realidad, Chris de Ver, cuyo nombre real es Christopher John Davison, nacido el 15 de octubre del año 1948 en Venado Tuerto, provincia de Santa Fe, aquí en la República Argentina. Su padre, un coronel llegado aquí al país, llamado Charles Davison, era un diplomático y terrateniente británico que en ese momento trabajaba y tenía negocios aquí, negocios agrícolas en la zona de la República Argentina. Sus primeros años de Chris de Ver vivió su primera infancia en las estancias Las Magnolias, ubicada en las afueras de la localidad de San Eduardo, muy cerca de Venado Tuerto. Debido a la profesión de su padre, la familia se mudó cuando él era chico, pasando por Malta, Nigeria y el Congo, hasta asentarse definitivamente en Irlanda. Al iniciar su carrera musical, adoptó el apellido de soltera de su madre, Burr. Aunque el artista se formó y consagró en Europa, por supuesto lanzando su hit mundial Lady in Red en el año 1986, conserva la nacionalidad argentina e irlandesa. Hace muy poquito lo vi en una nota y habla muy bien el español, es argentino, de pura cepa dicen por acá. Bueno, Lady in Red, la dama de rojo, lanzada en el año 1986 como parte de su álbum In the Light, Chris de Ver la escribió en dedicatoria a su esposa, Diane. La letra retrata el recuerdo de la primera vez que la vio y cómo los hombres quedaban deslumbrados por ella, admitiendo que a veces se suele dar por sentada, obviamente, a la pareja. Se convirtió en un éxito rotundo, alcanzando el puesto número uno en el Reino Unido, Irlanda, Canadá y Noruega, y el puesto número uno, perdón, y en el puesto número 3 del Billboard Hot 100 de los Estados Unidos. Es una de las baladas románticas más versionadas y reproducidas de los 80, infaltable en los lentos de la radio, por supuesto, y con gran rotación global hasta el día de hoy. Christopher, Lady in Red, ¿qué me decís? Este señor que es argentino, argentino, nacido aquí en nuestro país. En el año 1900, el 15 de octubre de 1948, en Venado Tuerto, provincia de Santa Fe. Mirá, ¿qué me contás? Buena música en la tarde de la radio, buen claro que es argentino, argentino, nacido aquí en nuestro país. En el año 1900, el 15 de octubre de 1948, en Venado Tuerto, provincia de

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Y por supuesto, estamos en el grupo Amigos de Digital FM Empalme Lobos en nuestro Facebook. En Twitter, arroba FM Digital Radio. Seguidnos en Instagram, estamos en FM Digital Empalme. Mándanos un WhatsApp, Telegram, mensajito de texto al 22-27-47-95-65. Seguimos viviendo la tarde junto a vos. Quédate, estamos cerrando el bloque romántico de este lunes 8 de junio de este 2026, temporada número 28 de esta tarde joven de la radio, aquí en Digital FM, la radio de Empalme para toda la zona, para toda la región y por supuesto para todo el mundo. ¿Seguimos? ¿Te parece bien? Cerramos el bloque romántico, volvemos a la República Argentina y por supuesto vamos a escuchar a este señor. Sí, no, pero no tiene nada que ver conmigo, ¿eh? Es Jorge Rojas. Cuando digo que te amo, cerrando el bloque romántico, algo de lo nuevo que ya te habíamos presentado aquí en la tarde de la radio. Hasta las 19 en vivo, estamos en Digital, la radio de Empalme, donde suenan todos tus éxitos.

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estamos en la tarde de la radio escuchando buena música. También algo de lo nuevo, el retorno de estos chicos que no son tan chicos, los 18, ¿se acuerdan? You Got The Luck, aquí sonando en la tarde de la radio. Estamos en vivo a través de 93.5 para toda la región, vía internet a través de www.fmdigitalempalme.com.ar. Seguimos en la tarde de la radio. ¿Querés comunicarte? 02227 43 21 62 el teléfono de la radio, sino directamente mensajito de texto, WhatsApp o Telegram al 2227 47 95 65.

Y continuamos en la tarde de la radio, volvemos a la República Argentina. Esta versión de Me Gusta, versión remix, Miranda, Tini y Luke Rack aquí en la tarde de la radio. Dale, lo escuchamos.

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Ay, estamos llegando al final de la tarde de la radio. La música con ellos, con Mau y Ricky, los hijos Ricardo Montaner, los más chicos, los Mellis, haciendo Bésame para el final. Nos vamos y te vamos a contar cómo va a seguir el tiempo en las próximas horas, en los próximos días. Mañana martes, niebla en la madrugada, neblina, por supuesto, neblina y niebla, dicen por acá, en la madrugada, en la mañana, mayormente nublado el resto de la jornada, con una mínima de 7 y una máxima de 14 grados. El miércoles, mayormente nublado en la madrugada, neblina en la mañana, mayormente nublado el resto de la jornada, con una mínima de 10 y una máxima de 15 grados. El jueves, mayormente nublado durante toda la jornada, mínima 8, máxima 16 grados. Y para el día viernes, parcialmente a mayormente nublado, mínima 6, máxima 16 grados. La temperatura actual en Lobos en la región en este momento es de 11 grados 6 décimas, la humedad del 92%, la presión 1018.1 hectopascales, viento del sur a 8 kilómetros en la hora, visibilidad normal 10 kilómetros, cielo parcialmente nublado en toda la región. Y hasta aquí llegamos con la tarde de la radio, esperando que hayan pasado una excelente tarde junto a nosotros. Muchas gracias a los amigos que se han comunicado, a los amigos que han mandado mensajes. Gracias a vos por estar del otro lado, como siempre, escuchando la radio. Nosotros nos vamos a encontrar mañana, como siempre, de 17 a 19, para compartir 2 horas con lo mejor de la música nacional, internacional y latina de todos los tiempos. Se quedan en la gratísima compañía del amigo Juanjo Garón en la máquina del tiempo, el Club Reto, hasta la hora 23. Nosotros retornamos mañana a las 5 de la tarde para hacer Más Tarde Joven de la Radio 2026, temporada número 28 a través de Digital FM. Un beso grande para todos, los quiero mucho. Hasta mañana.

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2: Hola, bienvenidos. Esto es el club, esto es la máquina del tiempo y así de esta manera estamos comenzando un nuevo encuentro en una semana distinta, en una semana que va a ir escalonándose a lo largo de toda la década del 80, una década que yo sé que a muchos les gusta, así que bienvenidos a la radio, bienvenidos a el Club Retro hoy. Mucha década del 80. Si quieren, se pueden comunicar con nosotros, decirnos cuál era tu clásico. Hoy vamos a hacer año 80 y año 81. El martes vamos a hacer 82 y 83. Miércoles 84 y 85. El jueves 86 y 87. Y el viernes el 88 y el 89. ¿Sí? Va a estar realmente muy bueno, te puedo asegurar. Yo creo que, bueno, vamos a disfrutar de un muy lindo, una muy linda semana, ¿no? Acá en la radio. Si querés comunicarte, Instagram, Facebook, ahí nos encontrás como el Club Retro. Prepárense porque vamos a vivir un buen momento. Vamos a disfrutar de canciones que forman parte de tu vida, de esos temas que no se van nunca, que siempre están acá presentes. Así que bienvenidos al club, a la máquina del tiempo. Comenzamos semana de los 80 y qué manera de comenzar, ¿no? Año 1980, uno de los temas más fuertes de ese mismo año. ¿Qué más puedo decir? Que lo diga primero el año cantado. Adelante. 1980. Fue la canción más fuerte del año 1980. Estuvo varias semanas en el primer lugar. La canta Blondie y la canción es un himno llamado Call Me, Llámame.

Formó parte de la banda sonora de la película American Gigolo. Aquí estabas escuchando la banda de Deborah Harry, una canción escrita por Deborah Harry y Chris Stein. Casualmente estabas escuchando la producción de Giorgio Moroder, era desde la película American Gigolo, la música con Call Me, de la mano de Blondie. Esto sigue así.

Smokey Robinson sonaba aquí en la radio, en la máquina del tiempo. Comenzó una semana a pura década del 80. Esto era Cruising, que tuvo una versión también a finales de los 80, comienzos de los 90. ¿Recuerdan? ¡Uy! Himno del año 1980. Otro ladrillo en la pared. Con ustedes,

¿Qué podemos decir? Simplemente que es un himno, que son esas canciones que nunca pasan de moda, son esos temas que forman parte de tu vida, y en este caso, Another Brick on the Wall, otro ladrillo en la pared, esta canción que formó parte del disco The Wall se convirtió en un clásico de 1980. Así comenzábamos con canciones del año 80. ¿Vamos directo a 1981? Te los presento. 1981. Uy, qué manera de comenzar el año 81. Hoy vamos a estar entre el 80 y el 81. Ella es Kim Carnes, Los ojos de Bette Davis.

My Baby Takes the Morning Train, decía Gina Easton. Se va a trabajar desde las 9 hasta las 5, el horario clásico de trabajo, en este caso interpretado por la escocesa Gina Easton, una muy buena canción, año 1981, que sigue sorprendiéndonos.

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8: Es la hora 19, 36 minutos. Temperatura 12 grados. Humedad 91%.
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Era All Those Years Ago, esta canción realmente brillante del gran George Harrison, que escribió inmediatamente al enterarse sobre la muerte de su amigo que había compartido tantos años, y le puso todos aquellos años, ¿no?, cuando falleció John Lennon. Ahí estabas escuchando a George Harrison y otro que está arriba y que canta como nunca, Cómo te extrañamos, Adrián Otero. ¿Se acuerdan de este temazo? La bifurcada, Memphis la blusera. Aquí hacemos también y pasamos rock en tu idioma. Sí.

Era Virus con Imágenes Paganas, un festival de los 80, un festival de estas canciones que forman parte de tu vida y que seguimos viviendo en este programa de día lunes, comenzando la semana con todo. Sí, bien fuerte, The Police, No Te Pares Tan Cerca Mío.

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2: ¿Cómo estamos hoy? ¿Qué manera de disfrutar? Comenzamos un nuevo segmento, uno del 80, o dos, tres del 80, cuatro del 80, It's still rock and roll to me, Billy Joel.

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Era Billy Joel. Así te vamos a regalar 4 canciones de 1980 y 3 canciones de 1981 en este segmento de El Club Retro. Era It's Still Rock and Roll to Me. La verdad, excelentes canciones para disfrutar juntos esta semana de los 80. Hay muy buena música. Se quedan con nosotros en el club. Esto continúa así.

Era Lip Sync o Lip Sync Incorporated haciendo esta canción llamada Funky Town. Sí, el pueblo del funky. Una canción donde bailaba todo el mundo y te llevaba casualmente al año 1980. Mientras tanto, en ese mismo año, también disfrutábamos de este temazo, ¿se acuerdan?

Working My Way Back to You, decía por allí The Spinners, o los Detroit Spinners, unos años antes, año 1980. En ese año sonó y se metió en el ranking de los Estados Unidos. Seguimos con ustedes, sí, otro más de 1980.

Air Supply y Lost in Love, perdido en el amor. Así estábamos, año 1980, pero ahora te regalo unos del 81. Ooh, 1981, The Tyrese Hyde, Blondie. Aquí suena otra vez, en este caso para disfrutar de un clásico divino. ¿Se acuerdan?

Grover Washington Jr. junto a Bill Withers hacían esta canción increíble, Just the Two of Us. Esto era en 1981. Se quedan con nosotros, hay más clásicos, hay más temas destacados. Justo había fallecido a finales del 80. En el 81 esta canción trepó a los primeros lugares. John Lennon, Woman.

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3: Es la hora 20, 33 minutos, temperatura 12 grados, humedad 91%.
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15: Año 1980, The Pretenders, Brass in Pocket.

Era de Pretenders, Brass in Pocket, y esto sigue, así seguimos acompañándote y disfrutando de cada una de estas canciones. Año 1980, Cliff Richards, ¿se acuerdan? We Don't Talk Anymore se llama esta canción, Cliff Richards. Estamos en 1980, arriba el volumen.

Era The Eagles, Heart Touch Tonight, canción del año 1980. Seguimos por acá, en el Club Retro. Esto no se detiene porque llegan... El Forastero.

Era Hit, Guyot, Iturri y Tot haciendo El Anda Diciendo. Nosotros seguimos viajando a lo largo de los distintos años de la música. La verdad que hoy con un programa con muy buenas canciones. Vuelven los 80, 80 y 81. Esta canción también, ¿te acordás? Sonó mucho en su momento. Disfrútala con nosotros.